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1: Tantos soldados para custodiar una pobre mujer, pero yo con mi sangre les formaré un patrimonio a mis hijos. Josefa Ortiz de Domínguez. 16 de septiembre, Independencia de México. 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

0: Romántica, la 7.
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3: La temperatura al momento. 33 grados. 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
4: Siendo contra los clamores de la naturaleza vender a los hombres, queda abolida las leyes de la esclavitud. Miguel Hidalgo y Costilla. 16 de septiembre, Independencia de México. 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
4: La temperatura al momento. 31 grados. 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
1: 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Octavio Paz. 16 de septiembre, Independencia de México. 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
2: Romántica, las 9.
3: La temperatura al momento. 29 grados. 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
7: Miguel Hidalgo y Costilla. 16 de septiembre, Independencia de México.
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3: Sin importar el tamaño de la ciudad o el pueblo donde nacen los hombres y mujeres, ellos son finalmente el tamaño de su obra, de su voluntad, de engrandecer y enriquecer a sus hermanos. Ignacio Allende. 16 de septiembre, Independencia de México. 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
4: Bienvenidos a un nuevo episodio. Soy Claudia Mejía. Creo que han escuchado por ahí en las noticias sobre este gusanito, el gusano barrenador. Hoy tenemos un invitado, es un infectólogo, es el doctor Bruno López. ¿Cómo estás?
5: Muy bien, muchas gracias.
4: Gracias por estar aquí y hablar sobre este tema. Sí da miedo, ¿verdad? O sea, sí ha como que metido miedito en la población.
5: Pues lo que se ve da más miedo, ¿no? A veces puede ser más peligroso para la vida en corto plazo una bacteria que no vemos, pero estos como los se pueden ver al ojo desnudo, como se dice.
4: Claro.
5: O sea, la verdad es que sí generan miedo. La invasión de animales o humanos por este tipo de moscas en su fase larvaria, que son los gusanos, y que esa es una miasis, ¿no? Prácticamente es el término de miasis. Pero esta es una fase intermedia de la vida de la mosca, ¿no? Tiene que estar, llega como la mosca, se para en el tejido, puede ser incluso en una herida, en los conductos auditivos, las orejitas de las vacas, en la boca de un humano, en una herida de un pie de un paciente con diabetes, por ejemplo, con pie diabetes. Se para ahí, deja sus huevos y esos huevos eclosionan, pues se abren, digamos, y se producen la larva, el pequeño gusanito. Y una vez en mosca va a otro, se reproduce con otro macho y va a volver a buscar otro sitio donde alojarse. Todas las moscas llevan esa fase. Hay una que es bastante curioso porque ella prefiere poner sus huevos. Se llama Dermatobia, le llaman la mosca peluda en algunas regiones. Aparte del gusano guardado. Se ve similar, la verdad es que la mosca sí tiene unas características en los colores. Por ejemplo, la mosca del gusano barrenador, el Coclidium hominivorax, que es un nombre así científico, digamos, tiene color como verdáceo. Es color verde.
4: Ay, son
5: es
4: esas
5: grande,
4: moscas grandes.
5: Verdes, exacto. Ay. Con una la espaldita así como verde.
4: Okay.
5: Y que vuelan pues rápido, a grandes distancias. Y pues se pueden diferenciar en la morfología que tienen. Lo que sí cuesta más trabajo es en la fase de larva, el gusanito, diferenciarlo de otras especies. Ahí sí, porque incluso tienes que verlo con el microscopio, ver ciertas estructuras. El problema del gusano barrenador es que puede dar cuadros graves porque le gusta el tejido humano vivo, entonces es un parásito obligado, es decir, para que desarrolle todo su ciclo de vida, necesita una herida de una persona viva para que ahí siga penetrando en el tejido, barrena, es decir, por literal su nombre, entra, va escarbando el tejido sano y hasta meterse más adentro, hacer cavidades y crear hasta, y por arrastre pues lleva bacterias y puede crear infecciones también ¿no? Por bacterias. Entonces esa es la importancia que tiene. ¿Qué pasa al ganado? El ganado pues se enferma, ¿no? Se enferma porque se llena, si lo dejan sin un tratamiento, penetra y le da un cuadro grave de invasión de este gusano. A la par, pues al abrir esas cavidades, deja que bacterias entren y le da sepsis también al ganado y mueren.
4: Y
5: muchos
4: se pueden morir.
5: Exacto. Y es tan difícil a veces, en una sola puesta de una mosca de gusano barrenador, el Coclidium hominivorax, que es el nombre de la mosca, al poner en una herida, en una cavidad, sus huevos, pone hasta 200 en una sola. Y de esos evolucionan hasta el 70%. ¿Cuántos gusanos se van a producir?
4: ¿Todos son los que barrenan?
5: Y todos al mismo par pueden ir barrenando.
4: O sea, es muy rápido.
5: Entonces, por eso a veces tienen que sacrificar al ganado. Porque ya están tan invadidos que es imposible quitarle todos.
4: Pero esto ya estaba erradicado.
5: Esto ya estaba erradicado.
4: Desde los 90s, ¿no?
5: Desde el un programa de erradicación del 70 al 92. En el 92 se declaró que era libre de México y Estados Unidos. ¿Cómo lo hicieron? Pues liberaron muchísimos cientos miles de millones de machos, pero estaban radiados, o sea que eran infértiles, digamos.
4: Okay.
5: Entonces se reproducían con moscas hembras y las moscas hembras lo que tenían era producción de huevos sin larvas, o sea, eran huevos estériles, digamos, ¿no?
4: Uh-huh.
5: Y así ya dejaron que no se reproducieran hasta que finalmente desaparecieron. Esa fue la técnica que usaron.
4: ¿Y por qué ahora regresó?
5: El problema donde no realmente, aparentemente se había erradicado, pero había pequeños brotes, por ejemplo, en Panamá, en Puerto Rico.
4: Centroamérica.
5: En Centroamérica, en varios de Venezuela. Y por ahí había esos pequeños brotes. Con la cuestión de la inmigración y el tráfico ilegal de ganado, ahí empezó, por eso Chiapas fue la primera zona. Y de ahí, así es como hemos venido con los casos. Chiapas empezó primero el año pasado con hasta un total de, el año pasado cerró con 90 casos en todo el 2025. Y en 2026, al 3 de julio, lleva ya 55 casos. y después empezó a extenderse ahora nuevamente a Hidalgo, a Jalisco, Hidalgo con 28 casos, Hidalgo con 13, de humanos, humanos con infección. Ha ganado, ha habido más. Oaxaca 39 casos, Puebla 35, Veracruz 90 casos, 24%, es el que más casos tiene ahorita en todo lo que va de este año.
4: Me impresionan los casos en humanos porque, ¿cuáles son los factores? Supongo que la mala higiene o la falta de higiene, claro, es lo que pues provoca esto.
5: Bien lo comentaste, la falta de higiene es la primera parte de esto, ¿no? ¿Por qué? Porque si yo baño a mi perro o a mi gato, yo mismo me baño a lo mejor una vez por semana, pues dejo, o dos veces por semana, dejo que todos estos días una mosca se pare en una herida, en alguna lesión, más si es una persona ya frágil, por ejemplo, los animales, las mascotas a veces pueden ni siquiera darse cuenta, ¿no? Pero un humano, por ejemplo, con una pequeña herida, que muchos lo vemos, por ejemplo, con pacientes ancianos, ¿no? Que tienen ya algo de demencia, que solo están en cama y que pueden estar un poco descuidados porque no están al 100% con ellos, pues se le puede parar hasta en la oreja, en la nariz, y ahí dejar los huevos y convertirse en gusanos. Vamos a poner un ejemplo de un paciente con un pie diabético que de por sí ya tiene demencia y que solamente está en cama, ya no comunica, tiene muy poca movilidad, y de repente pues llega, o pues, lo encuentran sus familiares con una lesión en su pie, con unas gusanos. Al menos para la persona que no se dedica al 100% a esto, ver los gusanos no va a poder distinguir si es una de estas de mosca doméstica o si es de gusano barrenador o Lucilia, no va a saber. Entonces hay que ver de que no se trate de que efectivamente que sea gusano barrenador. Y lo siguiente es que no podemos quitarlos y echarlos a la basura. ¿Por qué?
4: Porque eclosionan de nuevamente como mosca, ¿no?
5: Y decimos, vuelven a reproducirse y a contaminar el ambiente otra vez y a infectar otros pacientes o huéspedes. Entonces lo que necesitamos es quitar la mayoría. Recomienda, si no tenemos en ese momento la posibilidad de que nos ayuden a supervisar qué sea, echarlos en un frasco con alcohol. Con alcohol prácticamente se preservan intactos. Mueren, pero se preservan intactos los gusanos. Echamos una porción en alcohol y lo demás, tenemos dos opciones. Una es incinerarlos o inundarlos de alcohol y dejarlos en un recipiente cerrado. Aparte de las muestras que ya tenemos, ¿no? O jabón, agua de jabón, y dejarlos ahí encerrados. No recomiendan enterrarlos para que puedan reconocerse al microscopio de qué se trata. Si es Lucilia, si es la mosca doméstica, no pasa nada, ¿no? Finalmente son, ya tenemos muchos años viviendo con ellos. Lo ideal es tener mosquiteros, una buena higiene, si se encuentran, reportarlos para ver de qué se trata.
4: ¿Estas son como medidas ya teniendo ahí al gusano?
5: Sí, hay que ir a atenderse porque sí tiene sus cuidados cómo retirar estos gusanos. A veces si uno los retira nada más, la misma persona familiar del paciente los retira, puede a veces también lastimar al paciente, puede favorecer que también haya una infección. En este momento que como vemos vamos en incremento de casos, sí es importante cada vez que lo tengamos reportarlo y o acudir al centro de salud, a la clínica familiar para que sea revisado.
4: ¿Qué otra medida importante de las que ya hablamos para reforzar?
5: El cuidado de pacientes que están postrados en su cama, pacientes que son inmóviles, pacientes que tienen alteraciones neurológicas que no permiten sentir incluso dolor a veces o comunicar qué problema tienen. Esos son los que deben tener especial atención e incluso hacer una rutina diaria o cada vez que se haya el baño de estos pacientes, el aseo de ellos, revisarles la oreja, revisarles la nariz, revisarles la boca, incluso hasta las cavidades geniturinarias, por ejemplo, ¿no? La vagina, el ano, a veces también es un lugar donde se pueden alojar las moscas y ahí dejan los gusanos. Y muchas veces puede pasar mucho tiempo ahí y nadie se asome a ver. El gusano barrenador, cuando ya empieza a dar síntomas, incluso dolor en el paciente, ya seguramente ya penetró más las cavidades. O sea, cuando está muy superficial, la verdad es que ni siquiera puede dar nada. O a veces puede ver uno, por ejemplo, una herida que se pone más roja, o que se abulta, ¿no? Se hace un bultito en el tejido. La oreja, por ejemplo, hasta que ya empieza a penetrar el tímpano, más adentro, ahí es donde ya empieza a dar dolor, pero puede no dar ningún problema. Entonces aquí yo creo que no es conveniente esperar hasta que haya un síntoma.
4: Si llegamos a ver esto en pacientes, en mascotas, ya decíamos que hay que reportarlo para, ya tengo el número. Es el 800-751-2100. Él es el doctor Bruno López, infectólogo. Gracias por estar aquí.
5: Muchas gracias.
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8: La temperatura al momento. 29 grados. 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
1: La temperatura al momento. 28 grados. 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
2: Romántica, las 12.

0: 27 grados. 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
2: Romántica. 1:32.
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2: Romántica 1:51.
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2: Romántica, las 2.
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2: Romántica, las tres.
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3: Calurosa mañana de martes primero de septiembre de 2026. Son las 7:02 a.m. y les saludamos con muchísimo gusto desde la cabina de El Mañanero. Yo soy Yadira Tejeda y en cabina también está don Hugo Natividad, Manu Candanosa, listos para compartirle la información que se ha generado durante las últimas horas. Hoy estamos iniciando el noveno mes del año, el mes amarillo. Recordemos que durante septiembre se conmemora la lucha contra el suicidio. Vamos a hablar más sobre la necesidad de prevenir el suicidio. Es el mes de septiembre cuando se ve más por ahí la utilización de moñitos en color amarillo. Y esto simboliza precisamente el mes de la prevención del suicidio. Se fomenta la discusión abierta sobre la importancia de la salud mental y también de saber pedir ayuda cuando uno la necesita por temas emocionales. Sin miedo a la vergüenza, sin miedo al qué dirán, sino más bien con reconociendo esa necesidad de ser vistos, escuchados, ¿por qué no acompañados? Más que ser aconsejados, muchas veces lo que se necesita es simplemente sentirse vistos, escuchados y acompañados. Así es que bueno, pues a lo largo de este mes, por supuesto, estará usted escuchando mucho más acerca de la prevención del suicidio. Hechos que lamentamos mucho como familia, como sociedad, que duelen los suicidios, porque como le hemos informado en su momento, las víctimas no solamente son adultos, sino también que son menores de edad. Hemos dado a conocer casos hasta de niñas, de niños, de ahí la importancia de trabajar más sobre el tema de la salud mental. Y recordemos, a propósito de los suicidios, que son más los varones en las estadísticas los que se quitan de la vida. De ahí la necesidad de permitirle a los varones, desde que son niños, expresar sus emociones, reconocer sus emociones, llamarlas por su nombre, vivirlas, sentirlas y, por supuesto, expresarlas. ¿Tienen miedo? Se vale. ¿Tiene necesidad de llorar? Se vale echarse una lloradita. Y si hay la necesidad de ser abrazados, acompañados, que también aprendan a expresarlo, a pedirlo. Ya le decíamos, viene un día muy cálido. En este momento tenemos ya 24 grados Celsius al termómetro. A las 8 de la mañana, cuando nuestras criaturas van a estar entrando a la primaria, se va a empezar a elevar el nivel del termómetro. Ya vamos a tener 27 grados para las 9 de la mañana, 29 para las 10 de la mañana, 31 grados. ¿Cuál es la máxima pronosticada para este día? 36 grados Celsius más la sensación térmica que se pudiera estar registrando y, por supuesto, nosotros resintiendo. Recuerde que seguimos ahora sí que resintiendo los efectos de la canícula. Se espera que ya nada más esta semanita, ¿eh? Así es que calma en el alma, porque la próxima semana, primeramente Dios, se estarían mejorando las temperaturas. Por lo pronto, Protección Civil Tamaulipas nos informa que habrán de persistir las temperaturas elevadas con sensaciones térmicas de 44 a 48 grados Celsius en algunas regiones del estado. Se prevé evento surada con ráfagas de viento entre los 45 a 65 kilómetros por hora. También lluvias aisladas por la tarde y noche en las zonas montañosas de la región cañera, del altiplano y, claro, de la zona centro, aquí en Victoria, Güemes, Hidalgo, Casas. Mucha atención porque vamos a seguir con temperaturas altas. Si usted va a visitar algún otro municipio del estado, le recordamos que en Nuevo Laredo y Reynosa, los más cálidos de Tamaulipas. Para el día de hoy en Nuevo Laredo se prevé una temperatura de 40 grados Celsius, en Reynosa de 39, en El Mante, ahí en la zona cañera, de 37 grados, 36 grados para Matamoros, San Fernando y Victoria, 34 grados temperatura máxima pronosticada para la zona conurbada de Tampico, Ciudad Madero y Altamira, y 34 grados también para la zona de Gómez Farías. Así es que muy atentos. También Protección Civil Tamaulipas nos está dando a conocer que se formó la tormenta tropical Edward en el norte del Golfo de México, cerca de la costa de Luisiana, con vientos sostenidos de 65 kilómetros por hora. Este sistema avanza hacia la costa de Texas, en los límites con Luisiana, durante la noche de este martes, y de acuerdo con su trayectoria prevista, no representa amenaza para Tamaulipas. Ay, pues ojalá que de perdido nos dejara un poquito de lluvia. De hecho, está pronosticado que para el día de mañana, miércoles, se eleven precisamente las posibilidades de precipitaciones pluviales. Pero hay que estar muy atentos al pronóstico del tiempo, porque ya sabes, son pronósticos, esos pueden estar variando, pueden estar cambiando. Una semana muy cálida, preparémonos mentalmente para ello y confiemos en que la siguiente semana, en cuestión de pronóstico del tiempo, sea mucho mejor, que se mejoren las temperaturas. Donde se puso muy cálida la cosa también el día de ayer fue en la Torre Bicentenario. Oiga, ¿por qué? Bueno, pues porque personal de salud se cansó ya de ser ignorado por el coordinador del IMSS Bienestar en Tamaulipas, Margit Rodríguez Avendaño. Por eso es que salieron para hacer una manifestación a las afueras de la Torre Bicentenario. Por ahí de pronto hicieron un bloqueo en las puertas de ingreso, y todo ello porque, a decir del secretario general del SINAITSA, Omar García, ellos tenían ya meses solicitando diálogo con el titular del IMSS Bienestar, Margit Rodríguez Avendaño, y sin embargo, pues fue hasta que llegaron a este punto cuando el doctor Margit los buscó para entablar precisamente ese diálogo. ¿Qué está solicitando el personal del IMSS Bienestar en Tamaulipas? Está solicitando uniformes, pagos correctos por jornadas laborales, también un tema de estímulos, que se respete el escalafón, periodos de descanso y respeto a la libre sindicación, es decir, que se respete el derecho a elegir a qué sindicato pertenecer. Pero bueno, esas son las principales demandas, y también destacar que este movimiento de manifestación por parte de trabajadores del IMSS Bienestar se registró no solamente en Ciudad Victoria, sino también en otras ciudades de Tamaulipas. De ayer, como ya sabemos, inició el ciclo escolar 2026-2027. Tenemos en un primer reporte por parte de autoridades educativas que los amantes de lo ajeno en tan solo Victoria habrían visitado por lo menos 6 instituciones educativas. Ya la semana pasada le compartíamos cómo la Juan Betijerina, que iba a iniciar el ciclo escolar en línea porque los amantes de lo ajeno, los rateros, se habían llevado cableado eléctrico, pero además habían causado algunos destrozos destrozos en la institución educativa, a grado tal que los habían dejado sin transformador y por eso se habían quedado sin suministro de energía eléctrica. Y esto se lo comento porque ahora los rateros no se conforman con llevarse laptop, pantallas, computadoras, sino que también hacen desmanes. También sacan todos sus traumas, rompiendo, rayando, deshaciendo, y en otras escuelas, que es lo que se informaba el día de ayer en el arranque del ciclo escolar, uno de los destrozos que hicieron fue también en tuberías. Imagínense ahorita cómo están los padres de familia degastados. Ahora también van a tener que hacer actividades, sacar de su bolsillo para componer todo aquello que descompusieron los rateros durante las vacaciones. Ellos sí, no se fueron de vacaciones, anduvieron por ahí haciendo desmanes en algunas instituciones educativas, y las consecuencias las están pagando los estudiantes, y en materia económica lo tendrán que pagar los padres de familia, que es de donde salen los recursos para en gran medida para pues poner las escuelas otra vez en funcionamiento en la medida de lo que necesitan sus hijas, sus hijos para poder estudiar, y por supuesto los maestros y las maestras para impartir instrucción académica. En temas de educación, oiga, pues también destacar que en algunas escuelas, ¿qué cree? Cambiaron de uniforme. Algunas, como en el caso de la FOR 74, a decir de algunos padres de familia, fue de último momento. Por eso es que andaban bien enojados ahí en la FOR 74, porque ya tenían listos los uniformes de sus hijos y nada, a la hora de la hora que le van avisando que iban a cambiar de uniformes. Yo no sé por qué nuestros representantes populares, es decir, nuestras flamantes diputadas y diputados locales, no hacen una iniciativa para evitar que ya se cada que se les

0: no. Ahora bien padre, si yo como directora, como director, tengo un pariente que se dedica a hacer uniformes, ahí merito hago el negocio de mi vida y a la hora que yo quiero le cambio los uniformes a los padres de familia. ¿Al cabo qué? Pues yo nada más me voy a beneficiar. ¿Por qué? Porque los que tienen sí o sí que cumplir con los uniformes que estoy pidiendo van a ser los padres de familia. No me dejará mentir usted tampoco que en algunos casos los directivos hasta exigen que las calcetas vayan con cierto bordado, ¿eh? Que tienen que ser compradas en cierto lugar. Y ahí andan los padres de familia tratando de estirar lo más que pueden sus ingresos para cumplir con todas las exigencias de los directivos. Así es que, atención, diputadas y diputados locales, nos surge en Tamaulipas una iniciativa y que se apruebe así, fast track, así, al sonido de los dedos, para que pues ya a partir del próximo ciclo escolar, ninguna escuela puede hacer cambio de uniformes, que se instituya un solo uniforme para todas las escuelas de Tamaulipas. Así le aseguro que vamos a acabar con el negocio de muchos directivos y también vamos a apoyar, y esto es en serio, la economía familiar. Así es que ahí está una idea que yo no sé por qué no se les haya ocurrido antes, porque los padres de familia cada inicio de ciclo escolar se duelen exactamente de lo mismo al interior de las escuelas. Son las 7 de la mañana con 15 minutos, 7 de la mañana con 15 minutos, 25 grados Celsius en Ciudad Victoria, la capital de Tamaulipas. Nos vamos al primer corte comercial, regresamos.
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0: 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Nos dicen, qué vergüenza de conductores de automóviles. La mañana de ayer lunes observé muchos automovilistas accionando su claxon para abrirse paso ante la prisa por llegar a su destino. Seguramente a la escuela se les hizo tarde, ya sabe, piti piti para que se quiten porque se le hizo tarde a la señora o al señor y ahí va, desesperado. Dice también, desconociendo lo que dice el reglamento, ignorando los señalamientos viales, conduciendo solo para llegar sin importar lo demás. Ojalá seamos más responsables.

0: y respetemos el reglamento vial, los señalamientos y así mantener un orden vial en la ciudad. No le enseñen a sus hijos a hacer lo que se les pegue la gana, como lo hicieron el día de ayer muchos papás. No, pues para empezar, seamos más responsables y a levantarse más temprano, a dormir más temprano a los niños para que se levanten pues más descansaditos. Pero mamá, papá, si ya se les hizo tarde, pues ni modo, ni modo. Ni se enojen con los niños y tampoco vayan ahí, pues nada más arriesgándose ustedes a sus criaturas y a las demás personas que sí se durmieron temprano y se despertaron temprano. Bueno, pues que no se le pase, la Secretaría de Bienestar ya tiene colocado en sus páginas oficiales lo que es el calendario de pago de apoyos económicos por parte del gobierno de la República. Y es que del 1 al 25 de septiembre se va a estar haciendo el depósito del pago del bimestre septiembre-octubre a las personas que reciben pensiones del bienestar o que están inscritas en algún programa del bienestar. Recuerde que el pago llega directamente a sus tarjetas del Banco del Bienestar y que el depósito a las mismas se hace conforme a la primera letra de su primer apellido. Ahí está ya por ahí colocado lo que es el calendario para el pago de las pensiones, que no se le pase. Por lo pronto, desde la Secretaría de Bienestar, que nos recuerda que hoy martes se va a iniciar con los que su primer apellido inicia con la letra A, mañana miércoles 2 de septiembre corresponde a los de la letra B, el jueves y viernes se les va a estar pagando a los de la letra C. Pero el calendario completito está en las páginas de la Secretaría de Bienestar, en el caso de Tamaulipas, en la página de Facebook de la Delegación de Programas para el Desarrollo de Tamaulipas. Y autoridades del bienestar también están haciéndole recomendaciones, sobre todo a los adultos mayores, para que no se dejen sorprender por personas que lo único que quieren es quitarles el apoyo económico que les brinda el gobierno de la República. Miguel Santamaría con la información.
1: Amable auditorio del Mañanero, ¿qué tal? ¿Cómo le va? Los saludo con mucho gusto. Muy buenos días. Piden a personas adultas mayores que reciben algún beneficio a no caer en falsos comunicados en donde se ofrece ayuda para poder gestionar su pago ante el Banco del Bienestar. Así lo pidió la delegada del Bienestar en Tamaulipas, María de Lourdes Puente Vizcarra. Esto fue lo que comentó.
2: Estamos trabajando en ello. Invitamos a los adultos mayores que no se dejen caer en este tipo de mensajes que les envían algunas personas, que si se les ofrece, alguien les ofrece ayuda en el banco, preferentemente si no es personal, que esté directamente en el banco, no aceptemos este tipo de ayuda, que vayan acompañados con algún familiar para que sea más fácil su proceso de retiro y evitar este tipo de fraudes.
1: Se debe ser muy cuidadoso, incluso si usted está en una institución bancaria y alguien se le acerca para ofrecerle ayuda, lo analice, lo piense bien, cerciorarse si la persona que busca ayudarla, en verdad, trabaja en el banco, pidió la funcionaria federal. Puente Vizcarra pidió también que incluso las personas mayores se hagan acompañar por algún familiar para que los apoyen y sepan lo que van a firmar. Y que no caigan en alguna estafa.
2: Que no caigan en estos mensajes falsos, que no caigan en estas ligas que les envían por mensajes de texto donde les roban la información. Y sobre todo, si una persona que no conoce se acerca dentro del banco, cualquiera que sea para apoyarles y ayudarles, preferentemente que no lo utilicen, que sea personal del banco a la que se acerquen por cualquier duda. O bien, nosotros tenemos propiamente a los servidores de la nación que están vigilando este tipo de operativos, que los encontrarán muy importante en el horario en que el banco trabaja. Difícilmente van a encontrar un servidor de la nación que se encuentre en otro horario en alguna circunstancia.
1: La funcionaria federal comentó que hasta el momento no se tiene conocimiento de algún fraude en contra de alguna persona adulta mayor. Sin embargo, se mantiene la vigilancia y coordinación con autoridades de seguridad pública para evitar que este tipo de situaciones se puedan presentar en algún municipio de Tamaulipas. Para el Mañanero de Grupo AS, Miguel Santamaría.
0: ¿A dónde fue usted de vacaciones? Seguramente algunas personas se dieron la oportunidad de visitar a la familia. otros más de ir en familia, pues a algún río, alguna alberca, alguna playa. No todos, desafortunadamente, por temas de economía, pero bueno. Recordemos que Tamaulipas cuenta con distintos destinos turísticos excelentes, excelentes, pero en Playa Miramar sigue siendo el principal. Por eso es que el presidente municipal de Ciudad Madero, Erasmo González Robledo, destacó las cifras históricas alcanzadas durante el periodo vacacional de verano 2026, luego de que precisamente Playa Miramar y otros puntos turísticos de este municipio ubicado en la zona sur recibieran más de 2,180,000 visitantes entre julio y agosto. Un incremento, ¿sabe de cuánto? De 45.21% respecto al mismo periodo de 2025, cuando se tuvo un registro de más de 1,500,000 visitantes. Estas cifras siguen consolidando a Ciudad Madero como uno de los principales destinos turísticos de Tamaulipas y del noreste de México. El flujo de visitantes también se reflejó en el número de vehículos que ingresaron al municipio durante esas semanas de vacaciones. En este 2026 creció el número de unidades que ingresaron, de alguna manera a lo que es el área de Playa Miramar, y aumentó en un 29.57%. La llegada de más de 2 millones de visitantes a la zona sur de Tamaulipas, a la zona conurbada, generó, por supuesto, un impacto directo en restaurantes, comercios, hoteles, prestadores de servicios y demás establecimientos relacionados con la actividad turística de Ciudad Madero y la zona sur, la zona conurbada de Tamaulipas. Por su parte, el gobernador Américo Villarreal Anaya presumió que el estado también rebasó las expectativas durante las vacaciones de verano 2026 en materia de turismo. Vamos a escucharlo.
3: Tuvimos muy buena afluencia, como decíamos, vamos creciendo el número de visitantes que tenemos. Creo que en esta temporada rondamos alrededor de los 3 millones de visitantes en la temporada de verano. Lamentablemente, relacionado al hecho de las vacaciones, hubo una persona que se perdió la vida por ahogamiento en la playa ya de Belamá, en esa zona que a veces ahí el agua tiene diferentes comportamientos y que lamentablemente no se pudo rescatar, pero todo lo demás, estamos en muy buenos números de un saldo blanco desde el punto de vista del...
0: Saldo blanco durante las vacaciones de verano 2026 en Tamaulipas. Oiga, pues es que también hizo bastante calor, estuvo tremenda la canícula. Y le digo, va a continuar esta semana en condiciones muy similares a las de días anteriores. Por eso es que si usted, para mitigar las altas temperaturas, para hacerle frente a estas temperaturas extremas que se siguen registrando en Tamaulipas, decide visitar algún río, por favor, evite hacer fogatas, evite hacer quemas ahí en sus terrenos. Si usted fuma, asegúrese, por favor, de las colillas de cigarro, arrojarlas a los cestos de basura. Para empezar, predicar con el ejemplo de mantener limpia la ciudad. Y en segundo lugar, para reducir los riesgos de un incendio de Zacatal, como el que el día de ayer, sobre la carretera Victoria-Zaragoza, estaba un incendio de pastizal. La cortina de humo que generó fue tal que evitaba la visibilidad para los conductores que se desplazaban por esta vía de comunicación terrestre, y hubo un accidente. Por lo menos 6 vehículos participaron en ese accidente. Se habló de varias personas lesionadas. Así es que, por favor, entre todos también trabajemos más el tema de la prevención de incendios en esta temporada que todavía no concluye. Y en ese sentido, compartirle que hay que reforzar la prevención, porque las altas temperaturas van a seguir, y además, por otra parte, hay que reforzar las tareas de prevención. El titular del Mañanero, Miguel Santamaría, le amplía la información.
1: Amable auditorio del Mañanero, ¿qué tal? ¿Cómo le va? Lo saludo con mucho gusto. Muy buenos días. El coordinador de Protección Civil en Tamaulipas, Luis Gerardo González de la Fuente, alertó que para los próximos días vienen temperaturas muy altas, similares como se han presentado durante semanas anteriores. Las temperaturas podrían rebasar los 43 grados Celsius, con sensación térmica de 46 grados centígrados, explicó el funcionario estatal. por lo que las personas deben tomar las precauciones debidas. Esto fue lo que comentó.
4: Bueno, temperaturas muy similares a la semana pasada, calor que se presenta en Tamaulipas, temperaturas de 42, 44 grados centígrados, más sin embargo la sensación térmica sube hasta 46, 47 grados.
1: González de la Fuente reconoció que en las últimas semanas se han registrado una serie de incendios de pastizales provocados por el efecto lupa. Pidió a la población evitar tirar colillas de cigarros encendidas o tirar envases transparentes que son los que hacen el efecto lupa y que pueden propiciar un incendio en zonas serranas.
4: Sí, así es. Hemos tenido muchos incendios de zacatales, de pastas. Seguimos siendo el exhorto a la población tamaulipeca que evite tirar colillas, que evite tirar también botellas de vidrio, ya que también el efecto lupa que hace que estos incendios se inicien.
1: Hasta el momento no se tiene registro de incendios forestales, solo de incendios de pastizales, que estos generalmente se suscitan a orilla de la carretera o en terrenos baldíos dentro de la ciudad, aseguró el coordinador de Protección Civil en Tamaulipas. Para El Mañanero de Grupo AS, Miguel Santamaría.
0: Son las 7 de la mañana con 29 minutos. Nos vamos a corte comercial. Enseguida regresamos.
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0: Muchas gracias por continuar con nosotros. El gobernador Américo Villarreal Anaya inauguró la escuela primaria, inauguró la escuela primaria Capitán de Navío Blas Godínez Brito, esto en Sotolamarina, y puso en marcha el ciclo escolar 2026-2027, en el que se entregan paquetes de uniformes, mochilas y útiles escolares con una inversión de más de 354 millones de pesos en beneficio de 606.702 alumnas y alumnos de educación básica en Tamaulipas. Con el apoyo de la presidenta Sheinbaum, dijo el gobernador, se tienen ahora las becas Rita Cetina para todos los alumnos de educación primaria. Miguel Ángel Valdés García, secretario de Educación de Tamaulipas, expuso que el ciclo escolar 2026-2027. Inició en Tamaulipas con más de 606.702 alumnas y alumnos, 33.900 maestras y maestros y 6.411 escuelas de educación básica. Indicó que se entregaron 500.000 paquetes de útiles escolares en los 43 municipios, con una inversión superior a los 254 millones de pesos y 71.009 paquetes de uniformes escolares con tenis, mochilas en 31 municipios con una inversión de 100 millones de pesos. Mencionó que se destinan 859 millones de pesos para las becas Rita Cetina, 600 millones de pesos para becas Benito Juárez de educación media superior y 127 millones de pesos en becas para estudiantes universitarios. A ello, dijo, se suma el programa La Escuela es Nuestra con 450 millones de pesos. Y en este sentido, el secretario de Educación en Tamaulipas, Miguel Ángel Valdés García, dijo que ya son más de 2,000 millones de pesos los que se invierten en las escuelas a través del programa, precisamente La Escuela es Nuestra. En Victoria, en la escuela primaria FOR 74, el presidente municipal Lalo Gataz puso en marcha el inicio del ciclo escolar 2026-2027 junto al secretario de Salud, Ricardo Guerrero, con quien entregó libros de texto y paquetes de útiles escolares. Ante el representante de la Secretaría de Educación, Juan Vital Román, y de la sección 30 del CENTE, Rubén Otoniel Jiménez, el alcalde Lalo Gataz convocó a la comunidad educativa de la FOR 74 a disfrutar, aprender y soñar en el nuevo año escolar. Vamos a escucharlo.
16: Hoy comienza un nuevo ciclo escolar, pero también comienzan nuevos retos. Ahí va la pregunta, nuevas amistades y sobre todo nuevas oportunidades. A las niñas, ya les voy a preguntar, disfruten, aprendan, pregunten, sueñen y nunca permitan que nada ni nadie les robe sus sueños. Porque cada uno de ustedes tiene talento. Tiene capacidad y tiene un futuro que todavía está por escribirse. Creemos en ustedes. Por eso vamos a seguir trabajando en equipo con el gobierno del estado, con las autoridades educativas, con las maestras y maestros y por supuesto con la familia. Porque la educación es una responsabilidad que nos une a todos.
0: En la ceremonia de inicio oficial del ciclo escolar 2026-2027 en Victoria, el secretario de Salud, Ricardo Guerrero, destacó la participación de los maestros y de las maestras que guiarán el aprendizaje de las niñas y de los niños de educación básica. En el inicio de la actividad educativa, la alumna Regina Becerra Cruz elevó su voz para agradecer al gobernador Américo Villarreal Anaya y al alcalde Lalo Gataz por apoyar y tener a la educación como prioridad de sus gobiernos. Vamos a escucharla.
17: A usted, señor gobernador, doctor Américo Villarreal Anaya. A usted, señor presidente municipal, Eduardo Gataz Báez. A nombre de mi comunidad escolar, elevo mi voz para decirles gracias por su lucha diaria para un mejor Tamaulipas. Gracias por otorgarnos becas y más apoyos. Hoy lo recibimos con el corazón y una inmensa alegría. Y lo invitamos, señor gobernador, para que nos apoye a seguir transformando nuestra escuela FOR 74. Porque el estudio, nuestra esperanza contra todos. Mucho éxito para todos.
0: Mucho éxito, por supuesto, tanto para los estudiantes como para sus maestros y, claro, para los padres de familia. Oiga, en completa normalidad es que se reportó el regreso a clases en Tamaulipas. Armando Galindo nos amplía la información.
18: ¿Qué tal, auditorio? Los saludamos a esta hora de la mañana. El día de ayer, a nivel nacional, regresaron 28 millones de alumnos. Más de 1.6 millones de docentes que iniciaron actividades en 250 escuelas El nuevo ciclo arranca con becas y un programa de educación emocional. Es lo que ha dado a conocer también a nivel Tamaulipas el secretario de Educación, Miguel Ángel Valdés García.
19: Fuerte y desde luego reparte también el paquete de uniformes escolares a 37 municipios. Son 606 mil alumnos los que regresan hoy a clase. Tenemos todas las escuelas al 100% trabajando, ¿no?
18: Y es que efectivamente dijo, no hubo reporte, 100% de escuelas trabajando. Y bueno, la otra noticia que también se da a conocer es que en este ciclo escolar 2026-2027... pues inició arrancando ya con las becas Rita Cetín al 100% en primarias y secundarias, más la beca Benito Juárez. Así lo dice el propio titular del área de educación.
19: Ningún incidente, y lo más importante pues es que los niños y las niñas y los jóvenes de Tamaulipas en este ciclo 2026-2027 tendrán en su totalidad la beca Rita Cetina en primaria y secundaria, tendrán la totalidad de la beca Benito Juárez, y así se convierte Tamaulipas y México en el primer país en que beca de manera universal a todos sus estudiantes.
18: Bueno, pues ahí está el reporte oficial que ha dado a conocer ya en las últimas horas la propia Secretaría de Educación en el estado de Tamaulipas. Saldo blanco, regreso a clase 100% en escuelas trabajando, y bueno, pues que sea el mejor de los éxitos en este ciclo escolar 2026-2027. El reporte para ti, todo nuestro amable auditorio. En las noticias, Armando Galindo.
0: Mire, hoy hay muchos apoyos para que nuestros hijos, nuestras hijas, no se queden sin estudiar. Prácticamente el gobierno los está becando por el solo hecho de estar inscritos y de asistir a las escuelas. No desaprovechemos todo este dinero que se está invirtiendo producto del pago de los impuestos de los ciudadanos en materia de educación en nuestro país. Y la otra buena noticia, además de que se amplía en gran medida el programa de becas del gobierno, es que en Victoria, el alcalde Lalo Gataz está anunciando un posible segundo Lalobús, que es un transporte gratuito para estudiantes. Armando Galindo.
18: ¿Qué tal, amigos del Mañanero? Saludamos a esta hora con el reporte. Sin contratiempos, el día de ayer arrancó en Tamaulipas el ciclo escolar 2026-2027. Regresaron a clases más de 1 millón de alumnos, según cifras que ha proporcionado la Secretaría de Educación. Ciudad Victoria no fue la excepción. La buena noticia en Ciudad Victoria son varias. Una de ellas, afortunadamente, los operativos de seguridad implementados en Victoria en coordinación con la educación y las escuelas dieron muy buenos resultados. Habla el alcalde Eduardo Lalo Gataz.
20: La mesa de seguridad municipal ha tenido muchos logros, en el sentido de que, bueno, en comparación con el 2025, nos pusimos a trabajar antes de salir de vacaciones en otro rubro bien importante. El primero era, bueno, pues que en vacaciones hubiera saldo blanco. En cuanto a la seguridad, implementamos operativos que nos resultaron muy bien. Pero creo que algo que hay que puntualizar fue la coordinación que tuvimos con las áreas educativas, donde los coordinamos con seguridad pública, pusimos un coordinador por cada escuela, y en el tema de robos a las escuelas pudimos disminuir muy grande los robos. En cuanto a los robos que hubo en vacaciones, fueron muy pocos en comparación con el año pasado. Creo que fueron alrededor de 5 robos, pero creo que hubo el año pasado 20 y tantos. Entonces, una reducción muy grande a los robos a las escuelas, y bueno, todo eso fue posible a la coordinación que tuvimos ahí con seguridad pública, con todas las corporaciones y con las escuelas educativas.
18: Bueno, previo precisamente al arranque oficial del ciclo escolar, entrevistado en Escuela For 74 de Victoria, El alcalde también dio a conocer que se implementó todo un operativo de tránsito, hubo saldo blanco y también anunció que se puso en marcha, desde luego, el llamado Lalobús, un autobús que recorre la capital del estado en dos turnos, matutino y vespertino, pero la buena noticia es que anunció que posiblemente este año pueda entrar en operación el segundo Lalobús. Así lo explicó el alcalde.
20: A las 6:45 de la mañana, el Lalobús, que es el primer transporte gratuito en Ciudad Victoria, estamos viendo la posibilidad de meter un segundo autobús, que es gratuito, con otra ruta para que los jóvenes puedan tener más acceso a...
2: ¿Cuándo podría entrar esta nueva unidad?
20: No estamos viendo eso apenas. Estamos viendo, primeramente Dios, que pudiera ser este año. Ojalá que lo podamos lograr. Pero bueno, ya arrancamos con el Lalobús lleno a las 6:45. Tu servidor dio el inicio del Lalobús hoy en la mañana. Y bueno, pues los jóvenes muy contentos porque finalmente cuentas una unidad en muy buen estado, muy cómoda, con asientos muy cómodos, con climatizado. Y bueno, pues al final de cuentas estamos ayudando a los jóvenes de Victoria.
18: Bueno, por último, también las autoridades de salud siguen pidiendo cuidar mucho por el tema de los altos o calores que se han registrado, ya que cuando menos unos días más, dos semanas más, estarán presentándose todo el regreso a clases, al menos en la capital del estado. Saldo blanco y adelante con este ciclo escolar 2026-2027. El reporte para ti, todo nuestro auditorio, a esta hora de la mañana en las noticias, Armando Galindo.
0: Oiga, hoy no va a haber mañanera de la presidenta Claudia Sheinbaum Pardo. ¿Por qué? Porque hoy, martes primero de septiembre, a partir de las 11 de la mañana, va a iniciar la transmisión del segundo informe de gobierno de la mandataria mexicana. Así es que, si usted está al pendiente de las mañaneras, hoy no habrá, pero sí habrá informe de la presidenta Sheinbaum. Y muy atentos porque en breve también la mandataria mexicana habrá de anunciar una gira por todo el país, por cada uno de los estados, precisamente para informar, pero de lo que está haciendo el gobierno de la República en cada uno de los estados. O sea que pronto va a estar de nueva cuenta en Tamaulipas la presidenta Claudia Sheinbaum Pardo. Por lo pronto, nos vamos a corte comercial porque ya son las 7 de la mañana con 45 minutos. Regresamos.
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0: Bueno, ayer iniciamos ciclo escolar 2026-2027. Hoy, primero de septiembre, estamos iniciando el mes en el que se refuerza las tareas de prevención del suicidio. Se habla más sobre la importancia de la salud mental en la población. Por eso es que es muy importante destacar que en este nuevo ciclo escolar, en las escuelas se le va a estar dando difusión al ABC de las emociones, que es una estrategia nacional dirigida a adolescentes y jóvenes de 14 a 18 años de edad. Se va a enfocar principalmente en lo que son los alumnos de tercero de secundaria y los de educación media superior, con un enfoque preventivo y comunitario para cuidar su bienestar socioemocional mediante la participación de estudiantes, docentes, pero también de madres y padres de familia, a fin de fortalecer los lazos de comunicación. Hay unas guías que imprimió el Gobierno de la República a través de la Secretaría de Educación Pública, que están dirigidas a los estudiantes, a los maestros, a los padres de familia. Pero recuerden, y esto no nada más va para la comunidad educativa, para la población en general. Si usted de pronto necesita platicar lo que siente o simplemente no sabe ni cómo decir lo que siente, pero necesita sentir que alguien está ahí cerca de usted, recuerde que en México 24/7, es decir, las 24 horas del día, los 7 días de la semana, contamos con la línea de la vida, que es 800-911-2000. Y que también hoy hay un sitio en el que podemos estar consultando precisamente sobre salud mental. Y me refiero al sitio www.gob.mx/línea de la vida. Los servicios de atención son gratuitos, confidenciales y están abiertos para todo el público. Y a propósito de educación, retomando el regreso a las escuelas, recordar que ya hay un avance en materia de la consulta nacional sobre el uso de dispositivos móviles, teléfonos celulares, tabletas, iPad, etcétera. Este es un trabajo que se ha venido haciendo en los distintos estados de la República Mexicana, escuela por escuela. En el caso de Tamaulipas, ya nos adelantaba el secretario de Educación, Miguel Ángel Valdés García, viene un foro estatal en el que se seguirá escuchando a los involucrados en las tareas educativas, no solamente a los docentes, también a los padres de familia. Pero recuerde que todo el objetivo es crear una propuesta sobre el uso y regulación de dispositivos digitales para conocer la opinión de las maestras, de los maestros, de los padres de familia. Por lo pronto, y ya se lo adelantábamos el día de ayer, no va a haber prohibición del uso de teléfonos celulares al interior de las escuelas, ni de tabletas, ni de iPad, no. Lo que se está buscando es regular el uso de la tecnología. Por lo pronto, el secretario de Educación Pública, Mario Delgado, ha adelantado que el 81%, fíjese, de los docentes que ya participaron en las consultas están a favor de contar con lineamientos y reglas que garanticen el uso seguro de los dispositivos móviles y que el uso sea con fines pedagógicos. En tanto que el 40% de los encuestados ha considerado que los celulares dificultan mantener la atención, 38% que interrumpen las actividades escolares, 34% que propician el abandono de espacios de convivencia y 38.7% advierten sobre conflictos originados en redes sociales, y que se van, ¿a dónde? A las escuelas. Se pelean en las redes sociales y van y se agarran a las escuelas. Por eso es muy importante regular el uso de los teléfonos celulares y, claro, hasta de las redes sociales. Vamos a escuchar al secretario de Educación Pública, Mario Delgado.
1: La semana pasada, que fue el Consejo Técnico Intensivo en todo el país, los maestros se reúnen para preparar el siguiente ciclo, hicimos una consulta en línea para conocer la opinión de los maestros, las maestras, cómo están viviendo ellos la irrupción de las pantallas, de los celulares, en las escuelas, en las aulas. Nos fue muy bien, estamos muy contentos y queremos darle las gracias a los maestros y maestras. Participaron 565,396 maestros. Contestaron el cuestionario, el diagnóstico. El 81% está a favor de que haya lineamientos, de que haya reglas para garantizar un uso seguro y con fines pedagógicos. ¿Qué han experimentado los maestros? Bueno, lo que más se lleva es el celular. Casi un 40% de los niños, de los maestros que contestaron, detectan que llevan celular. El 24% relojes inteligentes, pues lo utilizan en el aula, lo utilizan en el recreo, lo utilizan a la entrada y la salida de clases. ¿Qué detectan ellos? Que el 48% de los maestros que contestaron el cuestionario dicen que dificulta mantener la atención, el uso de los celulares. El 38% opina que interrumpen las actividades escolares. El 34% dicen que por estar en el celular abandonan alguna convivencia y están detectando ya casi un 40%, un 38.7%, que conflictos que se generan en las redes se trasladan al aula o se trasladan a la escuela. Es, digamos, el uso problemático o las situaciones que han detectado. ¿Qué sugieren los maestros? El 51% propone que haya protocolos para atender situaciones de riesgo, que haya acuerdos con los padres de familia para que ellos también pues ayuden en este tema del acceso a las tecnologías. Y, Presidenta, los resultados de esta encuesta lo presentamos parcialmente en la CONAEDU el viernes pasado. Nos reunimos las autoridades educativas de todo el país. Hicimos un Zoom, una sesión, y se ha hecho una propuesta entre todas y entre todos que vamos a seguir revisando esta
0: bueno,
1: semana.
0: Mira, vamos a la... Bueno, oiga, en respuesta a las manifestaciones del pasado domingo con motivo de la conmemoración del Día Internacional de la Desaparición Forzada, en Tamaulipas se anunció ya la creación de un centro de identificación humana. También integrantes de colectivos de familiares y amigos de personas reportadas como desaparecidas pronto sostendrán una reunión con el gobernador de Tamaulipas, Américo Villarreal Anaya. Ellos están a la espera de primeramente ser recibidos por el secretario general de Gobierno, Héctor Villegas González. A decir del subsecretario de Gobierno, Tomás Gloria Requena, en esa primera reunión van a definirse los tiempos para posteriormente reunirse con el mandatario estatal. Pero ya se adelantó que sí se va a crear en Tamaulipas un centro de identificación humana. Por lo pronto, también el fiscal general de justicia en Tamaulipas, Eduardo Gobea Orozco, dio a conocer que durante este 2026 el porcentaje de localización de personas desaparecidas ha superado el 60% y 70%, alcanzando cerca del 80% en algunos meses. Atribuyó estos resultados al trabajo coordinado entre las instituciones y señaló que las denuncias son atendidas de manera inmediata. El fiscal Gobea reconoció, sin embargo, que permanece un rezago histórico de desapariciones, por lo que continúan las labores de identificación forense y el cruce de bases de datos para avanzar en la localización de personas. Vamos a escucharlo.
3: Tenemos un porcentaje de localización mes con mes a lo que va a lo largo de este año de más del 60 o 70%. Esto quiere decir que cada caso, en el tiempo real en que sucede, se está atendiendo y se está teniendo una eficacia de alrededor, insisto, a veces incluso cercana o más del 80% en algunos de estos periodos mensuales que se miden. Lo que es muy difícil, y eso es lo que causa la demanda de estos colectivos, es el rezago histórico en materia de desapariciones. Yo quiero creo que vale la pena recordar a ustedes y a sus audiencias que los registros datan de hace décadas, los registros históricos de desapariciones datan de hace décadas, de modo que al hablar de cifras de miles de desaparecidos en Tamaulipas, pues estamos hablando de un rezago histórico que no corresponde lógicamente al periodo actual que estamos viviendo al día de hoy. Eso no quiere decir que se desatienda el rezago histórico, se sigue trabajando todos los días en la identificación forense de cuerpos y en la actualización de bases de datos para hacer match positivos con bases de datos también compartidas con la Federación, y de ello se sigue trabajando. Hace alrededor de 2 meses el gobierno federal nos compartió un listado de bases de datos con informes de personas desaparecidas y posibles localizaciones. Se han venido confrontando. Tenemos alrededor de 90 casos documentados de localizados con esas bases de datos compartidas con la Federación. Y es por ello que les digo, se sigue trabajando todos los días.
0: En los deportes, Jorge Armando García.
4: Haz deportes.
6: ¿Qué tal? Muchas gracias. Muy buenos días. Los saludo con mucho gusto a esta hora a través del mañanero de la romántica Victoria. En los deportes les comento que el equipo GQ se impuso por marcador de 9-1 a la escuadra del Issste en partido de la semana celebrado en la Cima Foot 11, en donde ya se empieza a demostrar la calidad con la que está hecho dicho equipo y que está rumbo a lo que es la fase final. En esta ocasión se presentaron el marcador Alexis Villarreal con 3, Fernando García con 2, Manuel González con 2 y Alejandro con otras 2 anotaciones, con los cuales caminaron su equipo a esta importante victoria. Y en más fútbol local, el equipo de las Marías conquistó el empate de ida dentro de las semifinales de la Copa Victoria después de quedar 2-2 ante el equipo de Deportivo Requena en duelo disputado durante el pasado fin de semana. El equipo dirigido por Jaime Martínez logró el empate gracias a las anotaciones de Carlos Guzmán y Marco Guevara.
4: Haz deportes.
0: Oiga, saludos para nuestros bomberos que traen bastante trabajo ahí en Protección Civil Victoria. 17 incendios son los que atendieron, o es lo que están dando a conocer en su último reporte, ¿eh? Incendios de Zacatal. Por favor, si usted fuma a la hora de arrojar la colilla, que sea a los cestos de basura, a los depósitos de basura, y bien apagadita, por favor. También se atendió un incendio en casa habitación en el fraccionamiento Luis Quintero, un supuesto incendio en un local ahí en el 9 y 19 Hidalgo, que más bien se trató de una fumigación a base de humo. La gente pues reportó rápidamente un incendio, pero era una fumigación. Derrame de aceite por choque en el 8 Carrera Torres. También un derrame de aceite en el 17 y 18 Juárez. Vamos a colaborar más, por favor, en materia de prevención y, bueno, pues evitemos cualquier quema. Recuerde que el pastizal está muy seco, la basura también, y eso hace que rápidamente se dé paso a un incendio. Muchísimas gracias por el favor de su sintonía. 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Los esperamos, que sigan teniendo un muy bendecido día.
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8: La temperatura al momento. 26 grados. 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
3: Josefa Ortiz de Domínguez. 16 de septiembre, Independencia de México.
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3: La temperatura al momento. 30 grados. 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
1: 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Muy, pero muy buenos días, Ciudad Victoria. Te saluda al micrófono Luis Urzúa y te invito a que te quedes con nosotros en esta hora porque estoy seguro que nos la vamos a pasar increíblemente bien en este día, ya martes primero de septiembre. Un día padrísimo, riquísimo, que estamos estrenando ya un nuevo mes en este 2026, donde estamos muy animados, muy contentos, ya que justamente el día de hoy, pues vamos a platicarles acerca de todas las promociones que tenemos para este mes de septiembre, para el mes más mexicano, para este mes patrio, que de hecho, agradecemos a toda la gente que se ha estado comunicando al 31-283-50 para poder participar. 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ejemplo en Facebook, que es Romántica Victoria 96.1 FM, o bien a través de www.grupoasradio.com.mx, donde también nos puedes sintonizar a través de nuestra app de Grupo As Radio o bien a través de 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Comiendo deliciosos platillos como, por ejemplo, los tamales que son muy mexicanos. 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También tendremos, por ejemplo, vales de restaurantes para que ustedes puedan ir, ya sea precisamente ese día o el día que ustedes quieran. A lo mejor, por ejemplo, el día 16, que es pues obviamente el día de la independencia. A lo mejor ya te levantaste tarde, no, eso es un día de asueto, día libre. A lo mejor no te dan ganas de hacer de comer, a lo mejor no te dan ganas de hacer de desayunar. Bueno, con estos vales que vamos a dar de restaurante, como si fuera dinero en efectivo, tú puedes ir para poder desayunar, comer o cenar lo que tú quieras a la hora que tú quieras y tienes prácticamente todo el mes de septiembre para poderlos utilizar. Son regalos que hacemos con muchísimo gusto y sobre todo poner ese granito de arena para tener ese pretexto de poder reunir a las familias de Ciudad Victoria y sus alrededores. Si nos estás escuchando, por ejemplo, en ejidos, si nos estás escuchando en cabeceras municipales, si nos estás escuchando en rancherías, también igual puedes participar para que te puedas llevar a casa estos regalos que tenemos para la noche mexicana y sobre todo de que sabemos bien de que pues estamos un poquito gastados con este regreso a clases. No es nada fácil, sabemos bien de que es un gran esfuerzo que hacen los papás, tanto papá y mamá ya en casa, para poder regresar pues obviamente pues a este nuevo ciclo escolar. Así de que es importantísimo de que cuando el locutor te lo indique, cuando el locutor lo pida, comunicarte, porque cada uno de ellos tendremos dinámicas diferentes para que puedas llevarte a casa estos regalos. Comunicarte inmediatamente al 31-283-50, dar la frase ganadora y obviamente contestar correctamente o hacer pues alguna dinámica que te pida el locutor para que te puedas llevar a casa estos paquetes familiares de tamales o bien los vales de restaurantes para que puedas disfrutarlo con toda tu familia. Dicho esto, estamos muy emocionados ya que arrancamos el mes más mexicano y sobre todo de que pues prácticamente estos 15 días son cruciales, así de que pues muy al pendiente, porque en cualquier momento el locutor en turno te puede pedir que te comuniques para que te puedas obviamente llevar estas promociones a casa, así de que pues muy al pendiente de lo que se te pide para que puedas participar y ganar con nosotros. Oigan, y por cierto, en este día martes primero de septiembre, las divisas están de la siguiente manera. El dólar americano está en 17.41 centavos a la venta, el dólar canadiense está en 12.20 centavos a la venta, el euro está en 19.90 centavos a la venta. Es increíble, el euro el día de hoy está bajando la barrera de los 20 pesos a la venta, precisamente. La libra esterlina está en 22.96 centavos a la venta y el centenario el día de hoy lo podemos encontrar en 92 mil pesos cerrados, para que lo tomen en cuenta, ya que son los valores promedio que puedes encontrar en casas de cambio intercambio e instituciones bancarias. En cuanto a temas que se han hecho pues tendencia, les voy a platicar de que ahorita actualmente la obesidad ha dado muchísimo de qué hablar, sobre todo en estos últimos años. ¿Por qué? Porque han salido a la luz medicamentos que se utilizaban o se utilizan, ¿verdad?, para la diabetes, pero sin embargo han creado una pérdida de peso. Aunque pues obviamente, desgraciadamente, hay artistas internacionales que pues han seguido estas prácticas y no les ha ido muy bien, lo recomendable siempre es ir con un médico bariatra para que pues obviamente te pueda indicar cómo perder peso, o bien con un nutriólogo, que es importantísimo el poder comer bien. Pero dicho esto, ¿cuáles vendrían siendo las ciudades con el mayor índice de obesidad en el mundo? ¿Cuáles vendrían siendo las ciudades donde más del 60% de la población de estas ciudades tiene obesidad? Imagínate nomás de que vas, por ejemplo, no sé, a la calle, a un centro comercial, vas a alguna tienda departamental, a donde tú quieras, de esta ciudad, que es la ciudad más obesa del mundo, donde hay más gorditos en el mundo, y 10 ciudadanos, 6, de 6 a 7, están con sobrepeso. Imagínate nomás, qué impactante ir, por ejemplo, a alguna tienda departamental y ver, por ejemplo, que la mayoría son tallas grandes. ¿Cuál es esta ciudad? No me lo van a creer, pero está muy cerquita de México, ¿eh? No me lo van a creer, pero es la ciudad con más obesidad en el mundo. Esto lo vamos a platicar porque está bastante interesante. Y por cierto, dicen que la intuición ayuda muchísimo, el sexto sentido, y no es únicamente exclusivo, según este reportaje, no es únicamente exclusivo de la mujer. El sexto sentido que se tiene cuando, por ejemplo, sentimos algo que no está pasando correctamente y posiblemente hacemos algo, que una hazaña, un hecho para poder ayudar a nuestros prójimos. Les voy a platicar el hecho de un director de escuela que, gracias a ese sexto sentido que él tuvo minutos antes de pues una avalancha que desgraciadamente cobró la vida a muchísimas personas, él tuvo la oportunidad, imagínense nomás, de salvar a más de 900 niños de su escuela, porque es el director.

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1: 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El atardecer el día de hoy, el sol se ocultará a las 6 con 54 minutos para tomarlo en cuenta, 6 con 54 cuando se lleva a cabo la puesta del sol, y la temperatura máxima será de 36 grados centígrados, diferente obviamente a la sensación térmica, entre soleado y nublado el día de hoy. El día de mañana miércoles, ya a mitad de semana, prácticamente soleado durante todo el día, donde habrá bastante calor, ya que la mínima estará de 23 grados centígrados y la máxima de 37 grados centígrados aproximadamente, como les comento. Son pronósticos que se dicen sin la sensación térmica, obviamente es diferente lo que podemos sentir, así de que pues es importantísimo hidratarnos muy bien, cuidarnos muy bien y también pues estar protegidos de los rayos UV. Es importantísimo para que no tengamos ningún tipo de problema y sobre todo evitar los golpes de calor. Oigan, y cambiando de tema en este tema, les voy a platicar de que recientemente se dio a conocer un estudio que es el Wallet Yelp, donde dieron a conocer cuáles vendrían siendo las ciudades con mayor obesidad en el mundo. Aquí lo curioso es de que sabemos bien de que en primer lugar ha estado Estados Unidos, sí, la Unión Americana, por muchos años, siendo pues uno de los países con mayor obesidad. Esto debido precisamente a la facilidad de la comida chatarra, a la facilidad que pues obviamente tienen las personas para poderse movilizar en coche, donde desgraciadamente si usted ha ido a los Estados Unidos se ha percatado de que, por ejemplo, en los suburbios, pues es muy difícil encontrar tienditas, tienes que utilizar el coche para poderte trasladar. La mayoría de las calles allá pues son de pues freeway y demás, freeway para pues, obviamente para circulación de coche, casi hay poquitos lugares para poder caminar o que sea peatonal, entre otras situaciones. Bueno, resulta ser, de que no me lo van a creer, pero McAllen, Texas, es la ciudad más obesa del mundo. Sí, prácticamente aquí al ladito de Reynosa. McAllen, Texas es la ciudad más obesa del mundo y de Estados Unidos, donde aproximadamente más del 45% de su población tiene un tipo de obesidad. Obesidad, pues obviamente ya inclusive preocupante, pero el 60% ya tiene sobrepeso. Es decir, el 60% de la población de McAllen, Texas, según este estudio, tiene sobrepeso. Pero el 45% del total de los habitantes de esta ciudad americana tiene sobrepeso, tiene ya obesidad. Obviamente la obesidad se puede calificar en distintos grados, ¿no? El sobrepeso es cuando obviamente ya nos pasamos un poquito de nuestro peso ideal, pero ya la obesidad es cuando ya estamos pues obviamente poniendo en riesgo nuestra salud. Bueno, resulta ser de que efectivamente esta se acaba de realizar recientemente acerca de cuáles vendrían siendo pues las ciudades con mayor índice de obesidad en el mundo. Pero eso no es todo. Sabemos bien, por ejemplo, de que McAllen es el primer lugar, es la ciudad más obesa en el mundo. La segunda ciudad más obesa en el mundo es Little Rock de Arkansas, allá también en los Estados Unidos. Es decir, el primer lugar y el segundo lugar se lo llevan ciudades de Estados Unidos. Pero eso no es todo. El tercer lugar, es decir, la tercera ciudad con más obesidad en el mundo, también se encuentra en los Estados Unidos, y es Memphis en Tennessee, Jackson, Mississippi, que también se considera ahí como empate de cuál es el tercer lugar, está como que empate con la ciudad con mayor obesidad en el mundo. El 1, 2 y 3 se encuentra precisamente en Estados Unidos. El primer lugar es McAllen. El segundo lugar es Little Rock en Arkansas, y después está Memphis en Tennessee y Jacksonville en Mississippi como las ciudades con mayor índice de obesidad en el mundo. Esto pues obviamente pues a la abundancia de restaurantes y comidas rápidas, acceso ilimitado, por ejemplo, pues a bebidas azucaradas, el urbanismo que normalmente está diseñado principalmente para el uso de automóviles y pues que reduce la actividad física, como por ejemplo sabemos bien de que aquí nosotros nosotros, un ejemplo, aquí nosotros, por ejemplo, tenemos la oportunidad de poder ir, no sé, a la tiendita a comprar tortillas, a comprar algo, y pues nos vamos caminando, ¿no? O queremos pasear a nuestros perritos y demás. Allá, pues desgraciadamente, pues eso no hay. También otro de los factores es el factor socioeconómico, niveles de ingreso promedio, donde pues obviamente pues el consumo es en base a la comida chatarra, entre otras situaciones. Así de que, pues sí, efectivamente, las ciudades con mayor índice de obesidad se encuentran en los Estados Unidos, y está de no creerse de que aquí, brincando el río Bravo, aquí al ladito de Reynosa, se encuentra la ciudad con mayor obesidad en el mundo, en todo el mundo. Aquí lo tenemos al ladito de nuestro México. Increíble, increíble de lo que conocemos, nos enteramos todos los días. 9:30, escuchamos a Fe y a Marta Sánchez, y es tiempo de irnos ahora con lo más nuevo de Luis Fonsi. Este tema se llama Me Despido, y lo escuchamos juntos aquí en Romántica Música para tu Corazón.

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1: 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Como ustedes saben, la semana pasada hubo un devastador deslave con una inundación repentina que ocurrió al norte de Nepal, específicamente en la franja fronteriza entre esta región, al norte de Nepal, y la región autónoma del Tíbet, allá en China. Pues prácticamente, pues se podría decir, los límites entre China y Nepal. Desgraciadamente, los científicos han comentado de que, pues según el análisis, y sobre todo pues varios medios de comunicación, eso se debió a que cayó de forma repentina un gran flujo masivo de escombros hacia el valle. Esto, pues de glaciares, escombros, rocas y demás, hacia los valles, y esto cayeron en varios afluentes de ríos, y este mismo provocó pues obviamente pues este alud, ¿no? Un alud está acompañado de agua, lodo, rocas, entre y demás, y pues desgraciadamente inundaron distintas zonas. Hay pues muchísimos desaparecidos, hay pues obviamente un sinfín de gente que perdió la vida, por desgracia. No es la primera vez que ha ocurrido, ya ha ocurrido en otros años, como por ejemplo en el 2015, pero sin embargo se ha destacado, según los noticieros, que pues este se podría decir que pues es uno de los mayores desastres hasta en la actualidad, ¿no? Esto debido pues a muchísimas circunstancias, ¿no? Unos le atribuyen al calentamiento global, otros les atribuyen a una sensación sísmica, entre muchos factores, ¿no? Pero aquí lo que vale la pena poder platicar es de que el director de una escuela secundaria tuvo la oportunidad de poder salvar a más de 900 alumnos de estas terribles inundaciones, de este alud, 10 minutos antes de que llegara a ocurrir. Su nombre, obviamente, va a ser un poco complicado el poder hacerlo decir, es Rajanda Drawabis. Rajanda Drawabis, encargado de la escuela secundaria de Triwa Dushu, en Naukau, allá pues en los límites del pues ahora sí, de entre el Tíbet y el norte de Nepal. Según a la BBC, contó que él pues inmediatamente a las 9:10 tuvo ese presentimiento de poder llevar a más de 900 alumnos de esta escuela secundaria a zonas altas, debido obviamente a ese presentimiento que tenía de que ya en días anteriores había visto cómo se estaban pues prácticamente haciendo algunos deslaves. Inmediatamente él sintió pues esa necesidad, y sobre todo pues al comunicarlo con los docentes, con los maestros y demás, pues inmediatamente tomaron la acción de que pues prácticamente, sin tener pues obviamente ningún tipo de protocolo ni demás, inmediatamente dio la orden a las 9:10 hora local en ese momento, de que pues más de 900 alumnos pudieran pues prácticamente salirse de las aulas corriendo, literal corriendo, y subirse a zonas altas para poder evitar este alud. Afortunadamente, gracias a este heroísmo de este director de escuela, pues salvó pues prácticamente a todo el alumnado que tenía en esta secundaria, y pues obviamente ni un minuto que perder, inmediatamente puso a salvo a todos ellos para que pues obviamente pudieran pues obviamente presenciar pues algo tan impresionante como esto. No dudo de que pues muchos familiares de estos jóvenes pues desgraciadamente pues aún siguen desaparecidos, pero sin embargo, gracias a ese sexto sentido, gracias a esa intuición, pudo salvar a muchísimos niños de esta gran tragedia. Así de que pues desgraciadamente hasta la fecha pues hay muchos desaparecidos, muchísimos muertos, pero sin embargo sabemos de que afortunadamente a través de esta acción, de este director de esta escuela, pudo salvar a muchísimos alumnos de esta tragedia que ocurrió justamente la semana pasada allá en el norte de Nepal. 9:45, escuchamos a Paulina Rubio y a Morat, y es tiempo de irnos ahora con Julieta Venegas. Este tema se llama Lento y lo escuchamos juntos aquí en Romántica Música para tu Corazón.

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1: 9:56 y 31 grados centígrados en cuanto a la temperatura actualmente aquí en Ciudad Victoria. No olviden que el día de hoy martes está lo mejor de los 80 para que no se lo pierdan. El conteo de la radio, el más importante de una década, las mejores canciones de los 80 el día de hoy a las 7 de la tarde, para que los puedan acompañar aquí a través de la 96.1 de FM y 640 de AM. Y a las 10 inicia Noches de Antro durante toda la noche y toda la madrugada en este día martes, para que nos puedan estar acompañando y juntos podamos disfrutar de la programación que tiene Romántica para todos ustedes. Así de que no lo olviden, el día de hoy a las 7, lo mejor de los 80, este conteo de la radio, las mejores canciones de una década, de la década de los 80. Y después de haber escuchado a Eru Ramazzotti, es tiempo de irnos ahora con un gran tema de Eric Rubin y Mia Rubin. Este tema se llama Si No Es Ahora, y lo escuchamos juntos aquí en Romántica. Cuídense mucho, hasta mañana, bye bye.

0: 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Las 10 con 1.
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3: La temperatura al momento. 33 grados. 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
2: La temperatura al momento. 35 grados.
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0: Interrumpimos nuestra programación habitual para dar paso a un mensaje del Gobierno de México. 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
1: Lo hago con la certeza de que estamos transformando la vida pública del país. Cada avance, decisión y esfuerzo tienen un mismo propósito: que el bienestar llegue a todas y a todos. Estoy convencida que México camina por el rumbo de la prosperidad compartida, con independencia, libertad y con mucha dignidad. Hemos ejercido el gobierno con honradez y austeridad republicana. Tenemos claro que los recursos públicos son del pueblo y deben ejercerse para su beneficio. Los servidores públicos tenemos la obligación de comportarnos con profunda responsabilidad, pero al mismo tiempo con sencillez y humildad. Durante muchos años, mientras millones de mexicanas y mexicanos trabajaban todos los días para salir adelante, el gobierno se fue alejando de la gente, de sus necesidades y de su realidad. Se utilizaban los recursos públicos para excentricidades y lujos, y se gobernaba para unos pocos. Eso terminó con la llegada de la Cuarta Transformación, y lo digo claro, debe continuar de esa manera. Se separó el poder económico del poder político y se gobierna con honestidad. Hoy existe una relación distinta entre el gobierno y el pueblo. Somos un gobierno que está presente en cada rincón del territorio, que recorre el país, que escucha, atiende y rinde cuentas. Durante estos 23 meses hemos cuidado cada peso. No hemos comprado vehículos de lujo ni destinado recursos públicos a gastos innecesarios. Los salarios de los servidores públicos del más alto nivel no han aumentado. Además, hemos reducido el gasto corriente en 200 mil millones de pesos comparado con 2024, sin afectar las áreas sustantivas. Estos ahorros nos han permitido mejorar las condiciones de quienes menos ganan en el servicio público, así como aumentar el salario de las y los maestros en 10% en 2025 y en 26% y en 9% en 2026. Garantizamos además la creación de 30 mil nuevas plazas para la Guardia Nacional, seguridad, servicios de salud, educación y 3 nuevos programas de bienestar. Estos resultados no hubieran sido posibles sin una recaudación eficiente y honesta. En 2025, los ingresos del gobierno federal alcanzaron una cifra histórica de 6.046.000 millones de pesos. Esto significa 487.000 millones de pesos más que en 2024. Al cierre de agosto de 2026, la recaudación registra ya 149.000 millones de pesos más respecto al mismo periodo de 2025. Los recursos públicos se convierten en programas para el bienestar: escuelas, hospitales, vivienda, carreteras, obras de agua, trenes y seguridad. Al menos 3 días a la semana recorremos el país para escuchar, atender e informar. En estos 23 meses hemos recorrido 84.407 kilómetros por aire y 20.000 kilómetros por tierra, visitando comunidades y regiones de las 32 entidades de la República, lo que representa haberle dado 2.6 vueltas a la tierra. Hemos realizado 475 conferencias mañaneras como un ejercicio permanente de información, diálogo, debate y derecho de réplica. Gobernamos promoviendo y garantizando el ejercicio de las libertades y la democracia. No se reprime al pueblo, no se utiliza la fuerza del Estado para callar a quienes piensan distinto. Se respeta plenamente la libertad de expresión y manifestación. Las instituciones públicas tienen como origen la voluntad ciudadana. Hoy también el Poder Judicial es elegido por el pueblo y se establecen mecanismos para garantizar el derecho de las audiencias en los medios masivos de comunicación. Esta es una transformación en la manera de entender y ejercer el poder público, un gobierno que trabaja para todas y todos, pero mantenemos la máxima de la prosperidad compartida, o dicho de otra forma, por el bien de todos, primero los pobres. El humanismo mexicano y la economía moral parten de una idea sencilla: la economía debe estar al servicio de la gente, y eso solo puede lograrse con honestidad. No podemos esperar que los beneficios del crecimiento lleguen por sí solos a todas las familias. Desde nuestra perspectiva, el Estado tiene una responsabilidad rectora: planear e impulsar el desarrollo, garantizar los derechos sociales, fortalecer una distribución justa de la riqueza, fortalecer los sectores estratégicos, al mismo tiempo que se garantiza una economía de mercado. Es por esta razón que después de 36 años de empobrecimiento y aumento de las desigualdades, desde 2019 las y los trabajadores viven una primavera laboral. El salario mínimo mensual pasó de 2.800 pesos en 2018 a 9.282 pesos en 2026, 154% más en términos reales. En la frontera norte, el salario mínimo alcanza 13.409 pesos mensuales. El salario medio de la economía formal alcanzó un máximo histórico de 20.212 pesos mensuales, el más alto de la historia. Gracias a ello, la pobreza laboral en 2026 se encuentra en su mínimo histórico desde 2005. Las y los trabajadores de aplicaciones ya cuentan con seguro social y reciben reparto de utilidades. El sello laboral para la exportación de productos agropecuarios garantiza la seguridad social y el salario de las y los jornaleros agrícolas, e inicia su operación en este septiembre. Se aprobó la reforma que reduce la jornada laboral de manera paulatina hasta llegar a solo 40 horas semanales en el 2030. En estos casi dos años hemos enfrentado difíciles circunstancias internacionales, marcadas por un cambio en la política arancelaria del gobierno de los Estados Unidos. En particular, los aranceles a la exportación de vehículos, acero, aluminio y sus derivados, así como la guerra en Irán que elevó los precios internacionales del petróleo, han generado difíciles circunstancias para nuestro país y para todo el mundo. Aún en estas difíciles condiciones, la economía mexicana permanece estable y avanzando. Aquí les presento varios indicadores que lo muestran. Récord en inversión extranjera directa en el primer semestre de 2026, alcanzando los 35 mil millones de dólares. Este monto representa un crecimiento del 12% comparado con el mismo periodo del 2024. En el segundo trimestre, el PIB de México tuvo un crecimiento de 1.4% respecto al primer trimestre anterior y de 1.9% respecto al segundo trimestre de 2025. Se alcanzaron los 60 millones de personas con empleo, lo que representa una tasa de desempleo de tan solo 2.7%. Al cierre de agosto, sin considerar plataformas digitales, se crearon 86.765 puestos de trabajo formales respecto al cierre de julio de este año. La inflación va a la baja gracias a incentivos de los combustibles y a los acuerdos para contrarrestar la inflación y la carestía entre el sector privado, social y el gobierno. No ha aumentado el precio de la gasolina regular ni del diésel, y 24 artículos de la canasta básica han disminuido su precio en 12% en términos reales. El peso está fuerte, se mantiene en cerca de 17 pesos por dólar, una de las monedas más apreciadas en todo el mundo. Por segundo año consecutivo, la balanza comercial es positiva,

Una paulatina consolidación fiscal mantiene inversión y bienestar, salud y educación. Recientemente se aprobó la ley para la inversión que está permitiendo acelerar la inversión pública y mixta durante el segundo semestre de 2026 para fortalecer la infraestructura y el desarrollo nacional. Es importante establecer una premisa. Recuperar la rectoría del Estado no significa abandonar la disciplina fiscal ni asumir que el desarrollo depende exclusivamente de mayor gasto público. Significa contar con finanzas públicas sólidas que amplíen la capacidad de inversión sin comprometer la estabilidad macroeconómica y que al mismo tiempo garanticen derechos, impulsen el desarrollo, distribuyan la riqueza y fortalezcan la soberanía energética. Durante décadas predominó un modelo que redujo la participación del Estado en la economía y trasladó decisiones estratégicas al sector privado mediante privatizaciones y concesiones. Todos sabemos que ese modelo fracasó en proveer bienestar. Hoy el Estado recupera la rectoría en la planeación del desarrollo, la infraestructura y los sectores estratégicos, utilizando de manera inteligente instrumentos financieros para ampliar la inversión sin ceder el control del interés público. A eso nos referimos con inversión mixta. Al inicio del gobierno, presentamos el Plan México, que tiene el objetivo de producir más para el consumo interno, sustituir importaciones, fortalecer y diversificar el comercio exterior. Se publicaron dos decretos con incentivos para la inversión privada, en particular para 25 polos del desarrollo económico para el bienestar, de los cuales 10 ya están en proceso de desarrollo. 25 de los 100 parques industriales que anunciamos como meta ya están en operación. Por otro lado, creamos la Oficina de la Presidencia para la Promoción de las Inversiones, que cuenta con una ventanilla única que aprueba en un máximo de 60 días los trámites. Con esta se han aprobado en 4 meses 19 proyectos por un monto de 3.760 millones de dólares. Además, se han simplificado y eliminado 60% de los trámites. Se redujeron en 66% los requisitos y disminuyó en 50% el tiempo promedio de respuesta. Destaca la simplificación del 100% de los trámites en COFEPRIS. Para llevar este modelo a todo el país, estamos implementando el catálogo único de trámites y servicios con estados y municipios para reducirlos al menos al 50%. Nuestra visión también implica promover la innovación soberana que se traduce en desarrollo para todas y todos. Por ello, conformamos equipos de trabajo de profesores, investigadores y estudiantes de universidades e instituciones de educación superior públicas dedicados al desarrollo de 20 proyectos estratégicos de innovación, desarrollo de tecnología nacional y estudios humanistas. Entre ellos destacan el minivehículo eléctrico línea, que ya entra en su fase de producción, el proyecto Kutsari, taller de diseño de semiconductores, los satélites de observación Ixtli, el sistema metaoceánico de monitoreo climático y protección civil, y Quetzal, diseño y producción de un vehículo aéreo no tripulado de última generación. Informo también que hemos incrementado en 193% los apoyos a proyectos de investigación científica, en 70% las becas al extranjero y en 23% las estancias postdoctorales. Además, creamos la Cátedra de la Diáspora Mexicana para incorporar a 900 académicos mexicanos que están en el extranjero a colaborar con docencia e investigación en México. Asimismo, se inició el desarrollo de Coatlicue, la supercomputadora más potente de América Latina, con una capacidad estimada de 314 mil billones de operaciones por segundo. Los programas del bienestar
son una expresión

de la convicción de que nadie construye una nación solo y de que tenemos la obligación de apoyar a quienes durante mucho tiempo fueron olvidados. Los programas sustentan y se sustentan en el humanismo mexicano, en una idea sencilla pero poderosa: la riqueza de México debe traducirse en bienestar para su pueblo. Por eso, una pensión para un adulto mayor, una beca para un estudiante o un apoyo para quien trabaja la tierra no son concesiones del poder, sino una forma de reconocer la dignidad y el esfuerzo de millones de mexicanas y mexicanos. Es una nueva manera de entender el Estado. No como espectador de las desigualdades, sino como instrumento de justicia. Y quizá ahí se encuentra una de las mayores transformaciones de nuestro tiempo: haber convertido el amor en política pública y la política pública en derechos que le pertenecen al pueblo de México. Al cierre del 2026, los programas para el bienestar llegarán a 42.860.296 derechohabientes, con una inversión histórica de $1 billón destinados directamente al bienestar de la gente. 13.788.000 adultos mayores reciben una pensión de $6,400 bimestrales. 2.873.000 mujeres de 60 a 64 años cuentan con pensión Mujeres Bienestar, como reconocimiento a toda una vida de trabajo y de cuidados. 2 millones de personas con discapacidad reciben un apoyo permanente de $3,300 bimestrales. 500,000 de jóvenes participan en Jóvenes Construyendo el Futuro. 300,000 niñas y niños de madres trabajadoras de familias reciben atenciones y cuidado. Apoyamos a cerca de 200,000 pescadores de Bien Pesca. En el campo estamos impulsando la soberanía alimentaria y garantizando el desarrollo, apoyando directamente a quienes producen la riqueza de nuestra tierra. 1,889,000 campesinos participan en producción para el bienestar. Más de 2,157,000 productores reciben fertilizantes gratuitos. 445,000 sembradores reciben Sembrando Vida. Y millones de familias se benefician de los programas de alimentación para el bienestar y precios justos. Apoyamos sembradores de caña, de cacao, de miel y de frijol. Este año, gracias a ello, la producción de frijol llegará a 300,000 toneladas más, la de maíz a 1,000,000 de toneladas más, y garantizamos leche accesible a 7 millones de familias. Firmamos un acuerdo histórico entre productores de semillas e insumos para el campo, productores agrícolas y compradores, para ordenar la comercialización del maíz blanco nacional. El objetivo principal es garantizar que los pequeños y medianos productores obtengan una ganancia justa que cubra sus costos de producción, estabilizar el mercado de la tortilla y fortalecer la soberanía alimentaria del país. Asimismo, con el objeto de conservar las diferentes razas de maíz nativo y el derecho a la alimentación, estamos llevando a cabo el programa de maíz, del maíz es la raíz, que este año está organizando a 600,000 campesinos en grupos de productores para la mejora de semilla a través de métodos tradicionales, con el objetivo de aumentar la productividad, garantizar el autoconsumo, el precio justo del maíz y la conservación de la biodiversidad genética. 25,000 productores y pescadores
han accedido al sistema de créditos para el campo con el programa Cosechando Soberanía. La transformación también se vive en las aulas. Una beca puede hacer la diferencia entre continuar en la escuela o abandonarla, igual a las condiciones de llegada. Por ello, todas y todos los estudiantes de secundaria pública reciben la beca Rita Cetina. Este año, 8 millones de estudiantes de primaria recibieron apoyo para útiles y uniformes escolares. Cerca de 5 millones de jóvenes de educación. Media superior cuentan con la beca Benito Juárez y al final de 2026 cerca de 800 mil estudiantes universitarios cuentan con las becas Jóvenes Escribiendo el Futuro y Gertrudis Bocanegra. Es decir, todos los estudiantes de primaria preparatoria están becados y vamos también por más becas en la educación superior. A través de la Escuela Es Nuestra, en 2026, más de 73 mil planteles de educación básica y media superior han recibido recursos para mejorar sus instalaciones junto con padres y madres de familia. Como nos comprometimos, hemos dedicado esfuerzos y recursos para fortalecer y ampliar la educación media superior y superior. Para ello creamos el Bachillerato Nacional, con el objetivo de unificar todas las preparatorias y tecnológicos del país bajo un mismo paraguas educativo, garantizando su cobijo con alguna institución de educación superior. Este año ya egresaron más de 657 mil jóvenes de la primera generación del Bachillerato Nacional con una doble certificación, la del propio bachillerato de la Secretaría de Educación Pública y la de una institución de educación superior, gracias a un acuerdo con 29 universidades y tecnológicos nacionales y estatales. Eliminamos el examen de admisión a la educación media superior en 17 entidades. A diferencia de años anteriores, que las y los adolescentes se les hacía creer que había buenas y malas escuelas, y que su calificación en un examen determinaba a cuál de ellas podían acceder, hoy saben las y los jóvenes que todas las escuelas de educación media superior pública son buenas y que ellos pueden decidir a cuál asistir a partir del lugar donde viven y de su interés. El nuevo sistema tiene un nombre con mucho simbolismo: mi derecho, mi lugar. Este año, la mayoría de los estudiantes encontraron lugar en sus primeras dos opciones. Con el examen de admisión, los estudiantes podían llegar a estudiar en su décima opción, lo que los hacía desertar en el primer año. Los jóvenes deben estar en la escuela. Además, en 2026 habremos creado 156 mil nuevos lugares en educación media superior, gracias a 485 construcciones y ampliaciones, y llegaremos a 400 mil nuevos lugares para alcanzar el 90% de la cobertura nacional en este nivel educativo para 2030. Con respecto a la educación superior, para 2026, la Universidad Nacional Rosario Castellanos tendrá 13 nuevas unidades académicas en todo el país con 119.280 estudiantes. Se alcanzaron 239 universidades del bienestar Benito Juárez con 285 mil alumnos. En todo el sistema público de universidades autónomas, politécnicos y tecnológicos públicos, en dos años se habrán creado 245.111 lugares adicionales, es decir, un cuarto de millón de jóvenes que antes no encontraban lugar, hoy tienen la opción de estudiar. Se han basificado, sumado al millón
de profesores que se basificaron durante el sexenio del presidente López Obrador, 200,000 maestras y maestros más. A partir de este mes inicia una consulta escuela por escuela para que todas las maestras y maestros de educación pública decidan con libertad la forma en la que desean que se promueva la movilidad vertical y horizontal, así como su transferencia. A diferencia de la reforma educativa en la época de Peña Nieto, que fue impuesta, nosotros consultamos democráticamente a todas las maestras y los maestros. Se distribuyeron en educación básica 154.5 millones de libros de texto gratuitos de la nueva escuela mexicana. Y ya se está trabajando para que en 2027 se incorporen 3 libros de texto más: Historia de México, Enseñanza de las Matemáticas y Lectoescritura. La educación artística también es una prioridad. Desde 2025 se eliminaron las cuotas en todas las escuelas del IMBAL, el INA y el Centro de Capacitación Cinematográfica, y se mejoraron integralmente 1,600 espacios educativos. Abrimos el nuevo Centro de Capacitación Cinematográfica en Chapultepec, que multiplicó por 5 la matrícula. La Orquesta Escuela Carlos Chávez tiene sede por primera vez después de 37 años y con el Fondo de Cultura Económica se editaron 2.5 millones de libros para jóvenes de 14 países y se han promovido más de 26,000 grupos de lectura. México vive un momento histórico en el deporte. Alcanzamos la mejor participación de nuestra historia en los Juegos Centroamericanos y del Caribe. Nuestras y nuestros deportistas están conquistando los primeros lugares en campeonatos mundiales de distintas disciplinas, como clavados, ciclismo, remo, flag football y tiro con arco, por mencionar algunas. Estos resultados comienzan desde la base. La Olimpiada y Paralimpiada Nacional constituyen el semillero deportivo más grande del país y activan a más de 4 millones de niñas y niños y jóvenes. Los Juegos Deportivos Nacionales Escolares reúnen a más de 5 millones de estudiantes y programas como Ponte Pila y Centros de Deporte Estatal y Municipal llevan la actividad física a todos lados de la República. En el alto rendimiento, las y los atletas cuentan con el respaldo del Estado mexicano. Destinamos más de 1,000 millones de pesos a becas de alimentación, estancias, campamentos, atención médica y competencias internacionales. Hoy existe una planeación metodológica y científica que acompaña cada etapa de su preparación. Por eso los resultados no son casualidad, son producto, por supuesto, del talento y el esfuerzo de nuestras y nuestros deportistas, de su disciplina y del respaldo de un gobierno que entiende que el deporte es un derecho y una herramienta de transformación. Como parte de la celebración de la Copa Mundial de Fútbol, desarrollamos el Mundial Social. A través de estas actividades se construyeron 2,226 canchas de fútbol por parte del Gobierno de México y un número similar de municipios y estados. 1,123 murales alusivos al fútbol realizados por el Instituto de la Juventud. 1,166 recuperaciones de espacios deportivos, así como 74 mundialitos y copas con la participación de 1.1 millones de personas de todas las edades. Los torneos escolares permanecerán todos los años. En salud, estamos recuperando un derecho que durante años fue abandonado. Cuando llegó el gobierno de la Cuarta Transformación, había un profundo retroceso en el sistema de salud pública en México. Hay que recordarlo. Para que se den una idea, entre 1943 y 1982 se construyeron en el IMSS
29.500 camas hospitalarias, mientras que en el periodo del neoliberalismo, de 1983 a 2018, solo se agregaron 4.000 camas. Es decir, en el mismo número de tiempo, 29.000. En los siguientes 36 años, solo 4.000 camas. Fue tal el desdén y negligencia que al final de esa época había más de 80 hospitales a medio construir o inservibles que presumían haber inaugurado. Los medicamentos y los insumos médicos se compraban a un reducido grupo de empresas intermediarias que cobraban a sobreprecio, y había una ineficiencia en la distribución que entorpecía la entrega en las zonas de mayor marginación. El Seguro Popular contrataba servicios privados en lugar de fortalecer la capacidad de las instituciones públicas, y funcionaba por medio de un catálogo de enfermedades que definía si podías o no recibir atención médica. Por eso estamos revirtiendo el daño causado por el abandono en décadas en materia de salud. En el sexenio del presidente López Obrador se creó el IMSS Bienestar, al que hoy se han incorporado 24 estados. Para este año, la atención en estas entidades federativas que se incorporaron al IMSS Bienestar, la atención en consultas de especialidad habrá crecido 106% comparado con 2022. En tan solo 2 años de gobierno, concluimos y están operando 33 nuevos hospitales del IMSS, del ISSSTE y del IMSS Bienestar, además de 11 unidades de medicina familiar y 36 centros de salud y consultorios. Asimismo, habilitamos 650 quirófanos modernos y en el sexenio construiremos 152 unidades de salud nuevas que aportarán 9.000 camas más. Gracias a un cambio en la concepción, se forman y contratan el doble de médicos especialistas cada año comparado con el periodo neoliberal. Para atender el abasto oportuno de medicamentos e insumos médicos, se realizan compras consolidadas directamente con los proveedores y creamos el programa Rutas de la Salud para las unidades médicas y hospitales del sistema IMSS-Bienestar, a través de las cuales se han distribuido 2.000 millones de piezas. Ningún hospital que atiende cáncer carece de medicamentos. Creamos el programa Salud Casa por Casa, a través del cual 20.000 profesionales de la salud han realizado más de 23 millones de visitas domiciliarias a adultos mayores y personas con discapacidad. Es el programa de prevención de la salud más importante de todo el mundo. Creamos el Servicio Universal de Salud para conjuntar los esfuerzos de las tres principales instituciones de salud pública federal. Para ello, de septiembre a diciembre, implementaremos más de 12.000 consultorios en los 24 estados adheridos al IMSS-Bienestar, con el objetivo de fortalecer la atención primaria y la prevención de la salud. Con nuestro gobierno, el Infonavit y Fobiste recuperaron su capacidad para hacer viviendas y no solamente otorgar créditos injustos. Entre estas dos instituciones y la Comisión Nacional de Vivienda, tenemos como meta construir 1.800.000 viviendas para familias que ganen menos de 2.9 salarios mínimos. A la fecha, se han contratado 668.000, de las cuales 278.000 están en construcción y ya se asignaron 90.000 viviendas. Asimismo, estas instituciones, junto con Sociedad Hipotecaria Federal, dan créditos más accesibles a familias con mayores percepciones.
Hoy se han entregado 779 mil créditos a familias. La meta es otorgar 2.2 millones. Por otro lado, se han beneficiado 717 mil familias con créditos de apoyo de mejoramiento de vivienda, de los 108 millones que tenemos como meta. Además, hemos corregido una de las mayores injusticias heredadas del pasado. 5 millones de familias dejaron de estar atrapadas en créditos impagables. Impresionante lo que sucedía en el pasado. La gente pedía crédito por 60 mil pesos, había pagado durante 20 años y su deuda había ascendido a 1 millón de pesos. Ahora todo eso fue reestructurado y hay millones de familias que ya pagaron su vivienda. Para garantizar la propiedad, hemos regularizado 337 mil hogares de 1.2 millones que tenemos como meta. Juntando todas estas acciones, el programa de vivienda alcanzará a 12 millones de familias al finalizar el sexenio. Hay algo que me llena de orgullo como primera mujer presidenta. Las mujeres llegamos a la Constitución, a las leyes y a las decisiones fundamentales de la República. Pese a la misoginia y al machismo de quienes piensan que las mujeres no podemos o no sabemos gobernar, cada día demostramos lo contrario. Además, este año habremos llegado a 1.001 centros libres en todo el país. Hemos distribuido 27 millones de cartillas de derechos de las mujeres y formado una red de 190.375 mujeres tejedoras de la patria. Se presentó la Ley General para prevenir, investigar, sancionar y reparar el daño por el delito de feminicidio. Con los pueblos indígenas y afromexicanos, hemos iniciado una nueva etapa gracias a la modificación del artículo segundo de la Constitución, en el que se reconoce a los pueblos indígenas y afromexicanos como sujetos de derecho público con todos sus derechos. Los recursos llegan directamente a las comunidades para que sean asambleas quienes decidan su destino. En 2 años ya son 25 mil millones de pesos entregados a 19 mil comunidades. Además, hemos restituido 13 mil hectáreas de tierras comunales a los pueblos Rarámuri, Yaqui, Seris, Wixárika, Odami y Otomí. Están en proceso el retorno de 177 mil 632 hectáreas adicionales. Se fortalecen las lenguas originarias en 400 centros y se impulsan planes integrales de justicia y desarrollo para 35 pueblos indígenas y afromexicanos. Y se encuentra bajo consulta la Ley General de Derechos de Pueblos Indígenas y Afromexicanos. Estamos recuperando la soberanía energética de la nación. Modificamos la Constitución para recuperar a Pemex y a Comisión Federal de Electricidad como empresas públicas. Al concluir el sexenio, se habrán incorporado 32 mil megawatts adicionales al Sistema Interconectado Nacional, elevando la participación de las energías renovables de 24 a 38% para cumplir nuestro compromiso ambiental y al mismo tiempo garantizar la soberanía energética. En 2 años se terminaron de construir 6 nuevas plantas de ciclo combinado con una capacidad de 3 mil megawatts, así como rehabilitado, modernizado, repotenciado
8 centrales hidroeléctricas. Para avanzar en la meta de energías renovables, en febrero de 2026 se convocó a la iniciativa privada a participar en el desarrollo de proyectos de generación eléctrica mediante esquemas de inversión mixta que mantengan la proporción establecida en la ley de 54% público y 46% privado. A partir de concursos transparentes, se aprobaron 38 proyectos que aportarán una capacidad total de generación de 8.025 megawatts y más de 2.500 megawatts de almacenamiento, con una inversión de 10.600 millones de dólares. En este mismo año se publicarán otros concursos bajo esta modalidad innovadora. Asimismo, la Comisión Federal de Electricidad ya inició la implementación del plan de inversión por más de 244 mil millones de pesos para modernizar y ampliar las redes de transmisión y distribución. El Plan de Justicia Energética ha llevado a cabo 20.377 obras de electrificación en beneficio de más de 600 mil personas de 13 mil comunidades apartadas. El objetivo es alcanzar 99.9% de electrificación en el 2030. Se han instalado 5.000 paneles fotovoltaicos para viviendas en la Ciudad de Mexicali y vamos a ampliar este programa. Redujimos la deuda de Pemex en 20.000 millones de dólares. Hoy producimos 1.77 millones de barriles diarios y casi 5.000 millones de pies cúbicos diarios de gas natural, mientras que el Sistema Nacional de Refinación procesa más de 1.5 millones de barriles diarios. A todos aquellos que criticaron la construcción de la refinería Olmeca en Dos Bocas, Paraíso, Tabasco, hoy se demuestra que gracias a la misma hemos podido enfrentar el aumento en el precio de los combustibles y el desabasto que afecta a la gran mayoría de los países del mundo. Estamos concluyendo, la construcción de dos coquizadoras para producir más gasolinas y diésel con bajo contenido de azufre en Tula y Salina Cruz. La primera terminará este año y la segunda en el primer semestre de 2027. Al cierre del 2025, la producción de fertilizantes de Pemex, que había sido abandonada durante el periodo neoliberal y rescatada durante el periodo del presidente López Obrador, alcanzó en 2026 1.185 toneladas, lo que representa 38% más de producción de fertilizantes que en 2024. Ya iniciamos el rescate de la Petroquímica Nacional mediante los proyectos de Escolín, Cosoleacaque, Morelos y Cangrejera. Hemos puesto en marcha el Plan Nacional de Gaseoductos con una inversión histórica de 141 mil millones de pesos proyectada hacia el año 2030. Esta estrategia integral moderniza y amplía la red de transporte de gas natural para abastecer el sureste, las 13 nuevas centrales eléctricas de ciclo combinado y los polos de desarrollo para el bienestar. Formamos un comité plural de expertos de diferentes instituciones públicas en diferentes disciplinas para analizar la viabilidad de explotar el gas no convencional en nuestro país para fortalecer la soberanía energética sin comprometer los recursos hídricos. En la actualidad, 75% del gas natural que consumimos es importado y 90% del mismo proviene de recursos no convencionales. En su primera conclusión, este grupo estableció la prohibición de su explotación en la cuenca Tampico-Misantla para no dañar a comunidades y recursos naturales, conclusión que vamos a respetar y publicar. Y se estudia la disponibilidad de agua salobre profunda en la cuenca de Burgos. Como hasta ahora, seguiremos informando con transparencia. En Caminos
hemos avanzado un 88% en la repavimentación de los 51.000 kilómetros de carreteras libres de peaje del país. Concluimos obras estratégicas como la carretera Bavispe, Nuevo Casas Grandes, el puente Nichupten, Cancún, Real del Monte, Huasca, en Hidalgo, la carretera Pátzcuaro, Uruapan y San Ignacio, Tayoltita. El proyecto de mejoramiento y ampliación de la red de carreteras es sumamente ambicioso. Se trata de inversión por un monto de 700 mil millones de pesos para 5 mil kilómetros. Los ejes carreteros principales son Corredor del Golfo de México, con la carretera Macuspán-Escárcega, la terminación de la carretera Veracruz de sur a norte y el mejoramiento y ampliación de Tampico a Reynosa, pasando por Ciudad Victoria. Corredor del Pacífico, la mejora de la carretera de Salina Cruz a Michoacán, la mejora de las carreteras 57 y 45 que cruzan de sur a norte por el centro del país, la carretera Guaymas-Chihuahua, Toluca-Zihuatanejo, la conexión de la Huasteca desde Hidalgo hasta Tamaulipas, pasando por San Luis Potosí, y la carretera Ocosingo-Palenque en Chiapas. En estos dos años, construimos 70 puentes y distribuidores viales y estamos haciendo 35 más. Entre ellos se encuentran 68 en Guerrero, 7 en Colima, Veracruz, Puerto, Coatzacoalcos, cruce Bahía de Banderas, Puerto Vallarta, el puente Amado Nervo. Duplicamos el presupuesto para caminos artesanales y junto con comunidades indígenas hemos construido 135 caminos equivalentes a 368 kilómetros. Además, intervenimos más de 1.100 kilómetros de infraestructura carretera en la Mixteca de Oaxaca y de Puebla. Seguimos recuperando el ferrocarril de pasajeros, sello de la cuarta transformación de la vida pública. Inauguramos el tren insurgente de Santa Fe a Observatorio, el cual ya ha transportado a más de 25 millones de pasajeros, y el tren Felipe Ángeles en su tramo Lechería Haifa se consolida como una alternativa moderna de movilidad para cerca de 3 millones de habitantes, además de permitir el acceso rápido al Aeropuerto Internacional Felipe Ángeles. Avanzan además los trenes Haifa-Pachuca, Ciudad de México-Querétaro, Querétaro-Nuevo Laredo, Querétaro-Guadalajara, Salina Cruz, Ciudad Hidalgo, Roberto Ayala-Dos Bocas y el Tren Maya de carga. Aprovecho para informarles a todos aquellos que auguran que no funciona que el Tren Maya ha transportado 2.5 millones de pasajeros y evoluciona conforme a lo planeado. Mexicana de Aviación ha transportado a 1 millón de pasajeros y llegaremos al triple con 14 aviones más de acuerdo a sus metas. El AIFA ha transportado 3.6 millones de pasajeros en el primer semestre de 2026, incluso por encima de lo planeado. El tren interoceánico ha transportado 2 millones de toneladas y el tren de pasajeros iniciará nuevamente operaciones entre noviembre de 2026 y febrero de 2027, dependiendo de sus tramos. Después de decenas de años de saqueo del recurso hídrico, en diciembre de 2025 se publicó la reforma integral a la Ley de Aguas Nacionales, con la cual el agua dejó de concebirse como una mercancía para reconocerse como un derecho humano y un recurso de la nación. Mucho hemos hablado de lo que significó para el país la privatización de los recursos energéticos, pero en el agua, convertir el agua en una mercancía tuvo efectos gravísimos. Gracias al cambio en esta ley y al recuperarse
el agua como un derecho humano y un recurso de la nación, desprivatizamos más de 5,000 millones de metros cúbicos de agua, agua suficiente para abastecer durante un año a más de 90 millones de personas. También gracias a ello pudimos entregar 12,346 títulos de concesión a comunidades, pequeños y medianos productores, y asignar agua a los municipios que antes tenían que pagar por ella a particulares. Por ejemplo, Mexicali y Tijuana hoy tienen la concesión directa de la Comisión Nacional del Agua, cuando antes tenían que pagarla a particulares. Avanzamos en la primera etapa para el saneamiento y restauración de los ríos, Río Atoyac, Lerma Santiago, Tula. En estos ríos se construyen y rehabilitan 23 plantas de tratamiento y 282 kilómetros de colectores. Se desasolvan y limpian cauces y se construyen espacios públicos, entre otras actividades. Además, estamos saneando los ríos Tijuana en Baja California, Nogales en Sonora y La Sabana en Guerrero. Estamos modernizando y tecnificando la infraestructura hidroagrícola en más de 250 mil hectáreas, lo que permitirá aumentar la productividad del campo y al mismo tiempo liberar agua para consumo humano. Las obras se realizan en 19 distritos de riego en 15 estados de la República. Asimismo, con el objetivo de garantizar el derecho humano al agua y disminuir el riesgo de inundaciones, se impulsan 17 proyectos estratégicos. Hemos concluido 200 kilómetros de redes troncales de agua saludable para la laguna en Coahuila. Llevamos 40% del plan de la zona oriente del Estado de México y están en ejecución, con un 40% de avance, el plan integral para la zona metropolitana del Valle de México, la presa El Novillo en Baja California Sur, el acuaférico de Campeche. Acapulco se transforma contigo, que incluye obras de agua potable, drenaje, saneamiento y prevención contra inundaciones. La segunda línea del acueducto Guadalupe Victoria en Tamaulipas. Un nuevo acueducto para llevar agua a la ciudad de Colima. La presa Tunal 2 en Durango. El acueducto Coatzacoalcos en Veracruz. El acueducto El Peaje San José en San Luis Potosí. Obras de protección contra inundaciones en Tabasco. Y estamos por iniciar la presa Mujer Solteca para llevar agua a la ciudad de Oaxaca, planta desaladora para Tijuana y Rosarito, sistema de pozos para llevar agua a Hermosillo, Sonora, agua para Guanajuato y agua para Zacatecas. Además, con recursos coordinados entre los tres niveles de gobierno, llevamos a cabo 24,000 obras de agua potable y drenaje en 2,183 municipios del país. Estamos modernizando 7 puertos y ya iniciaron los trabajos en el puerto de Manzanillo. Avanzamos en el mantenimiento y ampliación y modernización de 11 aeropuertos internacionales, entre los que destaca la remodelación del Aeropuerto Internacional de la Ciudad de México, el Aeropuerto de Puerto Escondido y el Aeropuerto de Tepic. La paz y la tranquilidad de las familias son la prioridad del gobierno. Miles de guardias nacionales, soldados, marinos, agentes de seguridad y servidores públicos trabajan todos los días en los 4 ejes de la estrategia de seguridad que nos hemos planteado. Atención a las causas, consolidación de la Guardia Nacional, fortalecimiento de la inteligencia y la investigación y coordinación entre las instituciones del gobierno federal, la fiscalía y coordinación con las entidades federativas. Los resultados hablan por sí mismos. Hemos logrado 51% de disminución en homicidios dolosos desde que llegamos a la presidencia. Y
lo que equivale a 44 homicidios menos cada día. Debe resaltarse que julio registró el promedio diario más bajo desde hace 11 años. En lo que va de 2026, el promedio diario de delitos de alto impacto bajó 54% respecto a 2018. También se registraron disminuciones en el robo a transportista con violencia, robo de vehículo con violencia y lesiones dolosas por disparo de arma de fuego. De octubre de 2024 a julio de 2026, ha habido 63,000 personas detenidas relacionadas con algún delito y 207 de ellos objetivos prioritarios de todos los grupos de la delincuencia organizada. Se decomisaron 32,824 armas de fuego y 519 toneladas de droga. Además, fueron desarticulados y desmantelados 2,725 laboratorios clandestinos y áreas de concentración para la elaboración de metanfetaminas. Con la atención a las causas, se llevaron a cabo 665 ferias de paz y se brindaron más de 1,000,000 de atenciones, acercando servicios de salud, educación, empleo, trámites y servicios gubernamentales, orientación, talleres y actividades comunitarias a la población. Trabajamos con especial atención en diversos territorios prioritarios, entre los que se encuentran 10 municipios de Michoacán: Cuautla, Morelos, Culiacán, Sinaloa, La Montaña de Guerrero y 40 municipios prioritarios a los que llevamos el programa Jóvenes Unen al Barrio, Jóvenes Construyendo el Futuro, Preparatorias Margarita Maza, la construcción de Centros Deportivos México Imparable, Boxeando por la Paz, conciertos, actividades deportivas. Se trabaja casa por casa para atender de forma integral a las familias. Quiero agradecer al Gabinete de Seguridad, al General Secretario Ricardo Trevilla Trejo, al Almirante Secretario Raimundo Pedro Morales Ángeles, al Secretario de Seguridad Omar García Harfuch, a la Secretaria de Gobernación Rosa Isela Rodríguez y a la Consejera Jurídica Luisa María Alcalde, por el trabajo permanente durante estos meses, estos dos años, para poder alcanzar estos resultados en seguridad. Aunque sabemos que la seguridad es fruto de la justicia. Gracias también al cambio en el Poder Judicial, porque se nota claramente la diferencia entre el pasado y el presente. Se atendieron a cerca de 100,000 familias afectadas por las lluvias torrenciales en 5 estados de la República en octubre de 2025. Se realizaron actividades continuas de apertura de caminos por cerca de un mes y medio, en el que se realizó el puente aéreo más importante que se haya realizado nunca en México. Se encuentran en construcción todos los caminos y puentes afectados. Agradezco entrañablemente a todos los elementos de las Fuerzas Armadas que trabajaron sin descanso, así como a las y los servidores de la Nación, a la Secretaría de Infraestructura y Comunicaciones y Transportes y a todos los que participaron en aquellas jornadas. En ese momento se mostró la fraternidad sin condiciones, que es un sello que nos caracteriza y del que nos sentimos sumamente orgullosos. En política exterior hemos mantenido los principios constitucionales, no solo porque esa es nuestra obligación, sino por convicción propia. La autodeterminación de los pueblos, la no intervención, la solución pacífica de las controversias, la proscripción de la amenaza o el uso de la fuerza en las relaciones internacionales, la igualdad jurídica de los estados, la cooperación internacional para el desarrollo, el respeto, la protección y promoción de los derechos humanos y la lucha por la paz y la seguridad internacionales. En este marco, subrayo la relación con el gobierno de los Estados Unidos, que ha tenido sus dificultades,
pero que hemos tomado la decisión de siempre buscar el entendimiento. Quizá uno de los aspectos más dolorosos ha sido el trato que han recibido las y los mexicanos a través de detenciones y la dolorosa muerte de 17 de nuestros connacionales en centros de detención y operativos. Frente a ello, además de los canales diplomáticos, decidimos interponer denuncias en los casos en los que fue necesario y les vamos a dar seguimiento y exigir que se respeten plenamente los derechos humanos de nuestras y nuestros compatriotas. Para mejorar la atención, a nuestros paisanos y para que sepan que los consulados son espacio de entendimiento y acompañamiento de resolución, transformamos la atención consular, la simplificamos, la acercamos y sobre todo la hicimos más humana. Hoy todos nuestros cónsules tienen la responsabilidad de acercarse a las comunidades, escuchar sus necesidades y defender sus derechos. Con el programa México te abraza, hemos apoyado a más de 281 mil compatriotas que han regresado de los Estados Unidos con alimentos calientes, traslado a sus comunidades, atención médica y psicológica y documentos de identidad. En materia comercial, tenemos diálogo permanente con el gobierno de los Estados Unidos y esperamos llegar a un entendimiento. En materia de seguridad, hemos alcanzado acuerdos de colaboración que parten de cuatro principios: respeto a la soberanía y la integridad territorial, responsabilidad compartida y diferenciada, respeto y confianza mutua y cooperación sin subordinación. En México, queremos cooperación, diálogo y entendimiento con todas las naciones. Pero cooperación no significa sometimiento. Amistad no significa renunciar a nuestros principios. Y mientras yo tenga el honor de servir como presidenta de la República, defenderé con toda firmeza nuestra soberanía, nuestra dignidad y nuestra independencia. Porque México es un país soberano y la soberanía no se negocia, no se entrega y no se comparte. En estos 23 meses de grandes cambios, hemos mostrado que México es fuerte, tiene un pueblo extraordinario, sabemos dialogar y nos entendemos como un país democrático. Somos parte del proyecto de la Cuarta Transformación de la Vida Pública. Que nadie se equivoque, aquí no hay divisiones, aquí no hay rompimientos, lo único que hay es la defensa del pueblo de México y su dignidad. Los ojos del mundo están puestos en México, porque aquí un pueblo grande ha decidido escribir su propia historia. Consolidamos un proyecto que nace desde abajo y pone en el centro la igualdad, la justicia y el bienestar. México no se somete ni se detiene. México es libre, es soberano y avanza con dignidad, con la fuerza de su pueblo y con la mirada puesta en un futuro que proviene de nuestro legado de grandeza. Tenemos la responsabilidad histórica de garantizar el camino de la honradez y de un gobierno que esté al servicio del pueblo. Precisamente porque somos leales a esos principios, podemos entregar buenas cuentas y garantizar un futuro de bienestar para todas y todos los mexicanos. No olvidemos nunca que la autoridad política y moral se escribe todos los días. Esa no se adquiere ni con todo el dinero del planeta. Por ello, y justamente por ello, insistimos en que solo con honestidad se dan verdaderamente resultados.
vamos mejor y tenemos rumbo, porque ese rumbo lo marca el pueblo, que es nuestro camino y es nuestro destino. ¡Que viva nuestra independencia! ¡Que viva México! ¡Que viva México! ¡Que viva México! ¡Que viva México!

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4: Lecciones para dar un grito al estilo mexicano. Se inicia con un mariachi. Se da un grito que suene con fuerza. Algo así. Bueno, claro, con un poco más de fuerza. Y por último se dice ¡Viva México al carbón! Ay, perdón, me equivoqué. ¡Pollo feliz! ¡Muy sabroso, muy sabroso!
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3: La temperatura al momento. 38 grados. 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
8: Romántica 1:21.
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4: Romántica 1:35.
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4: Lecciones para dar un grito al estilo mexicano. 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
3: Romántica, 1:53.
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0: Hoy es martes 1 de septiembre de 2026. Hoy estamos iniciando mes de la concientización del cáncer, mes para la prevención del suicidio, mes del testamento, mes del inicio de las festividades y conmemorativas en nuestro país. Por eso es que le adelanto, se está reportando que ya empezaron a incrementarse los costos de los alimentos o insumos necesarios para la elaboración de los platillos, como por ejemplo para la próxima fiesta mexicana. También hoy estamos iniciando el mes más patrio en México y bueno, pues todo esto, de todo esto le tenemos los detalles, por supuesto, hoy en AS Noticias Tamaulipas, noticiero estatal del grupo AS Comunicación. Muy buenas tardes, yo soy Yadira Tejeda y les saludo con muchísimo gusto desde la cabina de AS Noticias Tamaulipas, con sede en Ciudad Victoria, la capital de Tamaulipas, en donde en estos momentos el termómetro nos indica una temperatura de 36 grados Celsius, es la máxima pronosticada para este día, en el que seguimos resintiendo los efectos de la canícula en Tamaulipas. Por eso es que el nivel del termómetro está muy por encima de los 40 grados Celsius. Claro que le vamos a compartir también más detalles del pronóstico del tiempo para las próximas horas, para los próximos días. Por lo pronto, le invitamos a que se mantenga en sintonía con nosotros. Esto es AS Noticias Tamaulipas del grupo AS Comunicación. Comenzamos. Vámonos con los detalles de las festividades que a partir de este mes se incrementan en México principalmente. Estamos iniciando el mes del testamento. Ya sabe que es cuando en México los buffet jurídicos o los abogados ofrecen un descuento a las familias, a las personas, para que puedan elaborar su testamento. Un documento con el cual se puede poner todo en orden para prevenir problemas familiares que, como en nuestro país, lamentablemente ha causado verdaderas tragedias el hecho de que una persona haya fallecido sin dejar dispuesto para quién era el poco o mucho patrimonio que a lo largo de su vida pudo hacer. Recuerde, más que bienes, hay que heredar la oportunidad de que la familia siga transitando sin problema alguno. Herede bienes y no males, por eso aproveche los descuentos para la elaboración del testamento durante el mes de septiembre. También hoy, 1 de septiembre, estamos iniciando, ya le decíamos, el mes más patrio del año. El próximo 13 de septiembre es el Día de los Niños Héroes. Luego tenemos la Noche Mexicana, que es el 15 de septiembre. 16 de septiembre es el desfile cívico revolucionario y este año no habrá puente con motivo de estas celebraciones patrias, ya que el 15 cae en martes, el 16 cae en miércoles y entonces habrá que esperar hasta el mero miércoles para que en algunas instituciones, en las instituciones educativas y en las oficinas gubernamentales se suspendan actividades, en tanto que serán algunas maestras, algunos maestros con algunos estudiantes los que estarán participando en los eventos, principalmente en lo que es el desfile cívico-militar, que en la Ciudad de México es presidido por la presidenta Claudia Sheinbaum Pardo. Y también, ya se lo adelantábamos, septiembre es el mes de la concientización del cáncer infantil. A través de estas semanas, a lo largo de estas semanas, de estos días, se van a reforzar las acciones de prevención y detección oportuna que permitan aumentar, uno, los casos de cáncer infantil, porque entre más rápido el diagnóstico, más posibilidades de que el tratamiento dé buenos resultados. Con las acciones que se intensifican en materia de prevención, lo que se busca es que haya una mayor supervivencia. Y por eso es que se nos invita a la comunidad en general para que a lo largo de septiembre portemos un lazo dorado en apoyo a las niñas, niñas y niños, adolescentes, personas que padecen de cáncer. También este primero de septiembre estamos iniciando el mes para la prevención del suicidio. Mire, es conocido también septiembre como el mes amarillo, ya que también con motivo de la prevención del suicidio se invita a la ciudadanía, a la sociedad, para portar un listoncito amarillo, y eso es estar a favor de la prevención del suicidio. El objetivo es, por supuesto, disminuir las estadísticas de personas que se desviven, y el origen principal es por tener problemas con su salud mental. Así es que a lo largo del mes de septiembre, el mes más amarillo del año, se van a reforzar también las acciones para concientizar sobre la importancia de la salud mental y la importancia de romper estigmas ante esta problemática. Será el próximo 10 de septiembre cuando se conmemorará el Día Mundial para la Prevención del Suicidio, que ha sido impulsado por la Organización Mundial de la Salud y la Asociación Internacional para la Prevención del Suicidio. De acuerdo al INEGI, en México, 6.8 suicidios se registran por cada 100,000 habitantes. Estamos hablando de 8,856 defunciones por esta causa. Son las cifras más recientes, y tenemos, de acuerdo a las estadísticas, que 11.2% es el porcentaje que corresponde a hombres, frente a un 2.6 que corresponde a mujeres. Sí, en México son más las mujeres que intentan suicidarse, pero son más los hombres que logran concretar un suicidio. Ahora, en cuanto a grupos de edad, los más afectados son los de 30 a 44 años. ¿Por qué? Son las edades productivas. Es cuando las personas se ven más agobiadas por problemas de salud mental. Y le siguen las personas que están en el grupo de los 15 a 29 años de edad, que estamos hablando de adolescentes y también personas jóvenes, muy jóvenes. A lo largo de este mes de septiembre, el mes más amarillo de todo el año, se nos invita para estar muy atentos a las señales que nos pudieran advertir, alertar sobre personas con tendencias suicidas, como por ejemplo el observar en ellas cambios bruscos de humor, irritabilidad o aislamiento social, que se expresen con desesperanza, que expresen o denoten vacío o dolor emocional insoportable, personas que hablan frecuentemente sobre la muerte o de regalar o de donar o de empezar a deshacerse de sus pertenencias más importantes, las más significativas, personas que se empiezan de pronto a despedir. Hay que prestarles mucha, pero mucha atención, y más que nada acompañarles, escuchar sin juzgar, sin interrumpirlos, y por supuesto, si usted no sabe cómo apoyar a una persona que está pasando por una etapa emocional difícil, recuerde que en México contamos con la Línea de la Vida 24/7, las 24 horas del día, los 7 días de la semana. A nuestra disposición está el número 800-911-2000. Oiga, y hoy no hubo mañanera, hoy hubo segundo informe de labores de la presidenta de México, Claudia Sheinbaum Pardo, que por cierto, la mandataria nacional llega a este su segundo informe de labores con una baja en cuanto a aprobación ciudadana. Mire, tan solo en este 2026, en febrero pasado, la mandataria mexicana traía 77% de aprobación ciudadana. Para el mes de agosto pasado, este porcentaje disminuyó casi 10 puntos. Estamos hablando que cayó a 69% de aprobación ciudadana, de acuerdo a encuestas nacionales. Más adelante le vamos a compartir también detalles de lo que fue el segundo informe de labores de la presidenta de México, Claudia Sheinbaum Pardo. Por lo pronto, compartirle que en Tamaulipas, como en algunas otras ciudades del país, Trabajadores del IMSS Bienestar iniciaron una serie de movilizaciones, de marchas pacíficas e incluso colocaron pancartas, colocaron algunas mantas a las afueras de sus centros de trabajo para anunciar que están trabajando bajo protesta. Sí, estamos hablando de personal del IMSS Bienestar de base. ¿Qué es lo que están exigiendo? Dicen ellos a través de sus pancartas, un periodo de desintoxicación. ¿En qué consiste este? Bueno, aseguran que es un derecho laboral que les permite recuperar su salud física y su salud mental, previene agotamiento y el estrés laboral, mejora su salud y desempeño. También están ellos manifestándose por el cumplimiento y respeto de sus derechos laborales. En cuanto a este periodo de desintoxicación, señalan que no se está exigiendo que se cumpla un favor, sino que se acate una obligación patronal. Y también advierten que sin desintoxicación no hay bienestar ni para ellos como trabajadores de IMSS Bienestar, ni para los pobres. Por eso es que se exige respeto a sus derechos laborales. En ese sentido, compartirle que son varias las ciudades de Tamaulipas en donde los trabajadores del IMSS Bienestar han iniciado, le digo, con una serie de movilizaciones, de marchas pacíficas y también a empezar a trabajar bajo protesta. Están esperando que el IMSS Bienestar resuelva pronto y totalmente sus respuestas, sus demandas, demandas conocidas, no de hace días, sino de hace ya algunos meses. También que se les entreguen uniformes, que se le dé solución a pagos pendientes, que se aplique el pleno reconocimiento de sus prestaciones y están demandando nuevas bases para el personal transferido. Así las cosas en el IMSS Bienestar. Y le digo, estos son acciones, movilizaciones que se están llevando a cabo en territorio nacional y en Tamaulipas no es la excepción. Hay trabajadores que se están de nueva cuenta manifestando. También compartirle que el Departamento de Estado de los Estados Unidos mantiene a Tamaulipas como uno de los estados de la República Mexicana considerados de mayor riesgo para los ciudadanos americanos. En la lista de estados de la República Mexicana que se encuentran en alerta nivel 4 están Guerrero, Michoacán, Colima, Sinaloa, Zacatecas y sí, Tamaulipas, por lo que la recomendación del Departamento de Estado de los Estados Unidos a sus ciudadanos es evitar viajes a estos estados mexicanos que ya le mencioné y le repito, entre los cuales aparece Tamaulipas. Son las 2 de la tarde con 15 minutos, nos vamos a corte comercial y enseguida regresamos.
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De As Noticias Tamaulipas del Grupo As Comunicación, le informamos que Estados Unidos entregó a la Fiscalía General de Justicia del Estado de Tamaulipas a uno de los presuntos feminicidas de las cuatas de Matamoros. La Fiscalía General de Justicia de Tamaulipas dio a conocer que a través de elementos de la Policía de Investigación cumplimentaron una orden de aprehensión en contra de Fernando N. por su probable participación en la comisión del delito de feminicidio. Esto con motivo de los hechos ocurridos el pasado 26 de julio en el poblado Control del municipio de Matamoros, en donde fueron privadas de la vida dos mujeres, dos hermanas, eran mellizas. La captura tuvo lugar en el puente internacional Nuevo Progreso, tras ser entregado por autoridades de los Estados Unidos de Norteamérica, y de inmediato el detenido fue puesto a disposición de la autoridad judicial para determinar su situación jurídica en Tamaulipas. La Fiscalía General de Justicia del Estado pues refrenda su compromiso de no dejar impunes estos delitos que atentan contra la vida y la dignidad de las mujeres. Recordemos que las mellizas Dinora y Denise García Cruz, de apenas 21 años de edad, y que eran conocidas como las cuatas, fueron asesinadas con arma blanca la madrugada del pasado 26 de julio en el poblado El Control, en el municipio de Matamoros. Se presume que el feminicidio tuvo como origen los celos por parte de una mujer que sospechaba que su esposo le enviaba mensajes a una de las víctimas mortales, por lo cual no nada más estamos hablando de que una persona presuntamente está involucrada en este doble feminicidio, sino que se habla de otras personas más que todavía no están detenidas. El día de los hechos, las hermanas García Cruz se encontraban en un evento de autos conocido como Rol de Control, cuando una de sus presuntas victimarias empezó a agredirlas verbal y físicamente hasta atacarlas con un arma blanca, dejándolas gravemente heridas. Las jóvenes fueron trasladadas hasta un hospital donde lamentablemente fallecieron. Una de las mellizas era mamá de una pequeñita de apenas 3 añitos de edad, en tanto que la otra melliza dejó también una niña de 2 años en la orfandad. A propósito de la Fiscalía General de Justicia del Estado de Tamaulipas, oiga, se cumplimentó también una orden de aprehensión en contra de Sergio N. por su probable responsabilidad en el delito de feminicidio en grado de tentativa. De acuerdo con los datos de prueba que obran en la carpeta de investigación, los hechos se registraron el pasado 13 de agosto en un domicilio de la colonia El Mirador en Ciudad Victoria, donde el imputado presuntamente intentó privar de la vida a su pareja sentimental. La persona detenida quedó a disposición de la autoridad judicial correspondiente, ante la cual se determinará su situación jurídica conforme a derecho. Y también ayer le informábamos que se registró un asalto bancario en la zona conurbada de Tamaulipas. Sobre este caso, se da a conocer, se informa que fueron detenidos por parte de la Policía de Investigación Israel Javier N. y Juan Pablo N. por su probable participación en el delito de robo a institución bancaria con violencia. La intervención se originó tras recibirse un reporte al C5 sobre un ilícito registrado la mañana del día de ayer en una sucursal bancaria ubicada en la avenida Miguel Hidalgo, en la colonia La Florida, ahí en Tampico, donde dos personas presuntamente armadas ingresaron al establecimiento bancario para apoderarse de dinero en efectivo y posteriormente darse a la fuga a bordo de una motocicleta. Derivado de las acciones de investigación, el despliegue operativo en campo y el procesamiento del lugar por parte del personal pericial y agentes investigadores, se logró la localización y detención de los imputados, a quienes les fueron asegurados indicios presuntamente relacionados con los hechos. Los detenidos fueron puestos a disposición del agente del Ministerio Público, autoridad que llevará a cabo las investigaciones correspondientes y determinará su situación jurídica conforme a derecho.
Una buena noticia para los docentes de Tamaulipas, pero de todo el país. Recordar que hace años, desde hace

0: De años, una de sus principales demandas era la desaparición de la USICA, demanda que cada vez está más cerca de ser atendida, compromiso que cada vez está más cerca de ser cumplido. Miguel Santamaría, buenas tardes, haz noticias.
1: Amable auditorio, ¿qué tal? ¿Cómo le va? Lo saludo con mucho gusto, muy buenas tardes. La propuesta de la desaparición de la unidad del sistema para la carrera de maestras y maestros, USICAM, sigue firme, aunque por ahora hay pláticas para exigir que las plazas de los maestros se regionalicen. Así lo dio a conocer la diputada local Blanca Ansaldúa Nájera. La diputada local reconoció que el USICAM enviaba a los nuevos docentes lejos de sus lugares de origen, generando con ello incomodidad, pero además elevados gastos desde la transportación hasta la alimentación, así como el pago de rentas muy elevadas que dejaban al nuevo maestro prácticamente sin sueldo. Esto fue lo que comentó.
2: Con respecto al USICAM, por supuesto que estamos contentos porque ya se está contemplando a tanto a la parte sindical como directamente a los maestros. Y bueno, la petición sigue siendo la misma, que se pide la desaparición del USICAM y además, en caso de que desearan continuar o sea, optara, que se regionalice, que no nuestros chicos egresados de Tampico los manden a Nuevo Laredo y que los de Matamoros los manden a Tula porque están lejos de su casa, porque hay algunas incomodidades de todo tipo y entonces también por la seguridad de nuestros compañeros es que el maestro Arnulfo Rodríguez Cedillo está solicitando la regionalización y que en México esa propuesta la vieron con muy buenos ojos.
1: Ansaldúa Nájera dijo que recientemente sostuvieron una reunión para que el USICAM envíe a los maestros de nuevo ingreso al sistema educativo a zonas cercanas a donde vive, para así evitar estar lejos de la ciudad natal. La promesa es que los alumnos egresados que presenten examen para integrarse al sistema educativo, en caso de aprobarlo, sean ellos los que decidan en qué zona le gustaría empezar a trabajar, para que no sean desplazados de una región a otra.
2: Bueno, en Tamaulipas, gracias también a la intervención de nuestro gobernador, a nuestro secretario de Educación, el doctor Miguel Ángel, es que ya a la hora de que presentan su examen los egresados o los interesados en pertenecer al sistema educativo, ellos eligen la zona en la que quieren desempeñarse como docente.
1: Dijo que la reciente entrega de nuevos nombramientos es precisamente para abatir la faltante de docentes en municipios, sobre todo de la franja fronteriza norte de Tamaulipas. El reporte que tengo para AS Noticias, Miguel Santamaría.
0: A propósito del regreso a clases, que oficialmente apenas fue el día de ayer, lunes 31 de agosto, la Guardia Estatal pues ya inició con el operativo Escuela Segura, a través del cual elementos de la corporación refuerzan los patrullajes a las afueras de las instituciones educativas y de alguna manera, sobre todo en los horarios donde hay mayor flujo de personas, también colaboran hasta en temas de tránsito por el alto flujo de vehículos que se registra a las afueras de las escuelas. Se refuerza la presencia y la vigilancia en los planteles educativos de Tamaulipas y la autoridad, en este caso los elementos de la Guardia Estatal, lo que buscan también es prevenir accidentes, principalmente en los horarios de entrada o salida a las escuelas. A propósito de seguridad, la Secretaría de Seguridad Pública de Tamaulipas nos advierte sobre la importancia de proteger nuestra privacidad. Con motivo del regreso a clases, desde el día de ayer le compartíamos algunas recomendaciones para proteger lo más sagrado que tenemos como familia y como sociedad, que son nuestras niñas y nuestros niños. ¿Por qué? Porque es muy común ver en los regresos a clases, en las redes sociales, fotografías de menores de edad que aparecen con su uniforme. Y ya desde ese momento se está enviando o se está vulnerando la seguridad de esos pequeñitos y de toda su familia. ¿Por qué? Porque los ciberdelincuentes nada más con ese con ese hecho ya pueden saber más o menos cuántos años tiene su criatura y a qué escuela asisten, en qué turno. Ya tienen cierta información y con la habilidad que tienen, por eso es que llegan a cometer distintos delitos. Así es que la Secretaría de Seguridad Pública de Tamaulipas nos advierte que no todas las personas que nos aparecen en redes sociales son quienes dicen ser. Por eso, no acepte a desconocidos en sus redes sociales. Evite compartir datos personales como dirección, escuela, teléfono o ubicación. Mantenga sus perfiles privados y limite el número de personas que tiene acceso a sus redes sociales. Privilegie el tener a su familia, a gente de toda su confianza, porque a lo mejor yo le digo familia, pero a lo mejor dentro de su familia hay personas a las que usted no les tiene confianza y es mejor tenerlas fuera, bloqueadas de las redes sociales. También limite el número de personas que puede ver su información. Todo lo que usted comparte ya le está comunicando a alguien a quienes aparecen como sus contactos, amigos o familiares en las redes sociales. Y recuerde que si alguien le incomoda o le pide guardar secretos, hay que bloquearlos. Y, por supuesto, en el caso de los menores de edad, hay que platicar con ellos para que de inmediato den cuenta a un adulto de toda su confianza. Recordemos que la prevención empieza en casa y se está reforzando también en las instituciones educativas. Así es que acompañemos a nuestras niñas, niños y adolescentes para construir un entorno digital más seguro. Y recuerde que en Tamaulipas tenemos la Guardia Estatal Cibernética para orientarnos, apoyarnos y darnos mayor información. Si usted requiere de la Guardia Estatal Cibernética, puede llamarles directamente al 834-318-6232, extensión 16099. En las redes sociales también encuentra la página de la Guardia Estatal Cibernética. Recuerde, no comparta su información personal, nada de en qué escuela estudian sus hijos, números telefónicos, direcciones, mantenga sus cuentas privadas y bloquee a toda aquella persona que no le genere nada de confianza. Cualquier cosa están a su disposición. Además, las líneas telefónicas 911 y 089. Corte comercial, regresamos.

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2: Estamos de regreso en AS Noticias Tamaulipas y le informamos que la Comisión Nacional de Acuacultura y Pesca, la CONAPESCA, está dando a conocer que en septiembre se tendrán 6 periodos de veda en distintos estados de la República Mexicana, entre ellos Tamaulipas. En el caso de nuestro estado, hay veda para la pesca de lisa y liseta. Esto del 1 de septiembre al 10 de noviembre en lo que es la Laguna Madre. Las medidas se establecieron a partir de las opiniones técnicas del Instituto Mexicano de Investigación en Pesca y Acuacultura Sustentables, que trabaja con base en el monitoreo de ciclos de reproducción, las tallas mínimas de captura y los volúmenes de las poblaciones disponibles. De manera particular, la CONAPESCA detalla que en los próximos 30 días se suspenderán la pesca de algunas especies, ya le decía, en el caso de Tamaulipas, ahí concretamente en la Laguna Madre, la pesca de lisa y de liseta. También habrá veda para la pesca de cangrejo azul del 16 de septiembre al 30 de junio de 2027 en las costas veracruzanas y otras regiones del Golfo de México. Veda también del 16 de septiembre de este 2026 desde la frontera con Estados Unidos en Tamaulipas y hasta la desembocadura del río Coatzacoalcos en Veracruz, veda de camarón del Golfo. Recuerde que para recibir denuncias sobre pesca ilegal, la CONAPESCA mantiene disponible el número de teléfono 669-915-6913 durante las 24 horas del día, los 365 días del año. Y en el Congreso de Tamaulipas, la diputada Cintia Jaime promovió dos iniciativas tendientes a fortalecer la protección de los animales y promover una cultura de respeto, empatía y prevención de la violencia. Una de las propuestas plantea reformar la Ley de Protección a los Animales de Tamaulipas, esto con el propósito de ampliar las facultades de los ayuntamientos para capacitar y asesorar a las personas servidoras públicas encargadas de prevenir, atender y sancionar la violencia contra los animales, así como establecer protocolos para su rescate, cuidado y protección. Al dar lectura a esta iniciativa, el diputado Claudio de Leija destacó la importancia de contar con personal capacitado, criterios uniformes y protocolos claros para actuar ante situaciones de maltrato. La segunda iniciativa consiste en un punto de acuerdo para solicitar al Sistema Estatal de Protección Integral de los Derechos de Niñas, Niños y Adolescentes de Tamaulipas que, en coordinación con la Secretaría de Educación y la Procuraduría de Protección de Niñas, Niños y Adolescentes del DIF Tamaulipas, se impulsen diálogos en escuelas de todos los niveles sobre la importancia de prevenir el maltrato animal, fomentar la empatía e identificar posibles signos de violencia. Recordemos que el tema de la prevención del maltrato animal tiene que ver con temas de prevención de la inseguridad, porque una persona que desde la infancia aprende a valorar y a respetar la vida de los animales se convertirá en un adulto que valore y respete también la vida de sus semejantes, de los otros seres humanos. A propósito, ¿recuerda usted que recientemente se llevó a cabo en Tamaulipas el decomiso de 135 animales exóticos? No sé usted, pero yo a mi alrededor he escuchado a varias personas preguntarse, ¿qué va a pasar con todos estos animales, algunos en peligros de extinción? Armando Galindo, buenas tardes, AS Noticias.
3: Auditorio, recordemos que hace algunas semanas se llevó a cabo un operativo de fuerzas federales allá en el sur de Tamaulipas, entre las que fueron asegurados 135 animales exóticos en el municipio de Altamira. Hoy, en lo que representa el vocal y director de la Comisión de Parques y Biodiversidad de Tamaulipas, Luis García Reyes, dijo que el Estado pudiera hacerse cargo momentáneamente de algunos ejemplares, pero no la totalidad.
4: Los felinos, con algunos felinos, a lo mejor no con todos los felinos, con algunos felinos tendríamos capacidad para guardarlos temporalmente.
3: ¿Qué tal? Bueno, y es que, pues asegura el propio titular o vocal de la Dirección de Comisión de Parques, que entre estos 135 animales se encontraban 5 tigres de Bengala, 3 jaguares, 1 tigre, 21 monos araña, 2 hienas, 3 leones africanos, bisontes, búfalos, un camello y tortugas. De estos, al menos 35 ejemplares están protegidos, desde luego también por la norma oficial 059 de la Semarnat 2010, incluyendo especies en peligro de extinción, como el llamado mono araño mexicano y jaguares. ¿En qué condiciones está? Bueno, pues aquí lo explica también el propio Luis García.
4: A lo que me han reportado, están en muy buen estado. Eso lo está llevando directamente la Profepa, quien se encarga del resguardo de esos animales, en conjunto ahorita con la Fiscalía General de la República.
5: ¿Siempre es la coordinación con la Profepa cuando hay este tipo de casos? ¿Siempre hay coordinación?
4: Siempre hay coordinación con la Profepa, siempre estamos en contacto con ellos, cuando se ha necesitado, no solamente en este tipo de comisos, por así llamarlo, siempre estamos atentos a cualquier situación que se dé en la vida silvestre, estamos atentos para poder...
3: Bueno, pues hasta aquí con mi reporte en las noticias, Armando Galindo.
2: Ya le hemos venido adelantando que al menos esta semana vamos a continuar resintiendo los efectos de la canícula. Por eso es que Protección Civil Tamaulipas ha dado a conocer que persistirán las temperaturas elevadas, con sensaciones térmicas de hasta 44 a 48 grados Celsius en algunas regiones de Tamaulipas. Para este día se pronosticó evento zurada con ráfagas de viento entre los 45 a 65 kilómetros por hora. El pronóstico de lluvias sigue siendo de lluvias aisladas. Prácticamente no hay posibilidades de que llueva, lamentablemente. Para este día, las temperaturas máximas se siguen resintiendo en los municipios de Nuevo Laredo y Reynosa, con 40 y 39 grados Celsius al termómetro, más la sensación térmica. El área de El Mante, la región de El Mante, 37 grados, Matamoros, San Fernando, Victoria, 36. En la zona conurbada de Tampico Madero y Altamira, 34. En la zona de Gómez Farías, también 34. Y en la zona del altiplano, Miquihuana, Tula, Jaumabe, 30 grados Celsius. ¿Cuál vientecito? ¿Cuál está mejorando las condiciones del tiempo? No, al menos esta semana, ya le habíamos dicho desde el día de ayer, vamos a seguir con mucho, pero mucho calor. También se está informando sobre la formación de la tormenta tropical Edward en el norte del Golfo de México, cerca de la costa de Luisiana. El sistema ha estado avanzando hacia la costa de Texas, en los límites precisamente con Luisiana, durante la noche de este martes, de acuerdo a el seguimiento que se le da a la trayectoria del fenómeno hidrometeorológico. De acuerdo con la trayectoria prevista, pues esta tormenta tropical Edward no representa amenaza alguna para Tamaulipas. Nada, ni poquito de lluvia, nada, nada, nada. Bueno, seguiremos esperando y confiando que la próxima semana mejoren las condiciones del tiempo en nuestro estado. En San Fernando, aún con la instalación de un nuevo transformador, continúan los apagones. Miguel Santamaría, haz noticias.
6: ¿Qué tal, amable auditorio? ¿Cómo le va? Los saludo con mucho gusto. Muy buenas tardes. Aún cuando se colocó un transformador de potencia en la cabecera municipal de San Fernando, los problemas de baja energía eléctrica o apagones continúan. Así lo confirmó la alcaldesa de ese municipio, Verónica Aguirre de los Santos. Reconoció que la situación ha mejorado debido a que anteriormente cada 3 minutos había baja de energía o apagones. Hoy la situación es diferente, pero el problema aún persiste, afectando aparatos electrónicos, así como la bomba de agua que abastece a la ciudad de San Fernando. Esto fue lo que comentó.
7: Seguimos todavía con problemas, si bien es cierto que nuevo transformador de potencia que se instaló mejoró en muchas condiciones la situación que teníamos de que a cada 3 minutos había bajones de luz, se nos iba la luz. No se ha resuelto todavía de fondo, seguimos presentando apagones constantes. Hace 2-3 días tuvimos también un daño en una línea que iba desde Ciudad Victoria y tuvimos por ahí varias horas con un apagón general.
6: Explicó que recientemente no se tuvo luz por varias horas debido a la falla de una línea eléctrica de alta tensión procedente de Victoria. Varias colonias y sectores de la ciudad de nueva cuenta se quedaron sin luz, soportando las altas temperaturas e intensos calores. La comunicación tanto con el secretario de Energía, Walter Ángel Julián, y el superintendente de la Comisión Federal de Electricidad ha sido fluida para reportar los problemas que aún se siguen presentando en ese municipio de Tamaulipas, aclaró Aguirre de los Santos.
7: Y seguimos, anoche también estuvimos precisamente varias colonias, tuvimos un apagón de 30 minutos, entonces nosotros, o en este caso su servidora, está todos los días en constante comunicación con el secretario de Energía, con el superintendente de la CFE, para estarle reportando. ¿Sabe qué? Llevamos 3 bajones, 4 bajones, 5 bajones en lo que va del día, o si no tenemos electricidad en tal colonia, nos está reportando la gente. Entonces, lo que hacen ellos es inmediatamente mandar las cuadrillas para que detecten dónde está el daño para que puedan restablecer la electricidad.
6: La petición de la presidenta municipal es para que la Comisión Federal de Electricidad envíe cuadrillas para que detecten dónde está el problema y que de una vez por todas termine esa situación que aqueja a los sanfernandenses. El reporte que tengo para AS Noticias, Miguel Santamaría.
2: Vámonos a corte comercial, enseguida regresamos. 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

0: Ya le decíamos que hoy no hubo mañanera del pueblo en Palacio Nacional, que hoy lo que hubo fue el segundo informe de labores de la presidenta de México, Claudia Sheinbaum Pardo. Durante su mensaje, la mandataria nacional destacó que en lo que va de 2026, el promedio diario de delitos de alto impacto bajó 54% respecto a 2018. Presumió que hubo una reducción en robo a transportistas con una reducción en robo a transportes con violencia, robo de vehículos con violencia y lesiones dolosas por disparo de arma de fuego. También dijo que de octubre de 2024 a julio de 2026, más de 63,000 personas han sido detenidas relacionadas con algún delito, de los cuales 207 personas de las detenidas son objetivos prioritarios de la delincuencia organizada. Durante su segundo informe de gobierno, la presidenta mexicana destacó que los homicidios dolosos disminuyeron 51% desde el inicio de su mandato. En ese sentido, dijo que se registraron 44 asesinatos menos cada día y que de julio de 2026 se reportó el promedio en julio de 2026, es decir, en julio pasado, se reportó el promedio más bajo desde hace 11 años. También presumió que en 2 años de gobierno se concluyeron 33 hospitales, 11 unidades de medicina familiar y 36 centros de salud. La presidenta de México, Claudia Sheinbaum Pardo, por supuesto que habló durante su segundo informe de labores de la relación que mantiene con el gobierno de los Estados Unidos de América. Ahí reconoció que se han tenido dificultades y se refirió a uno de los aspectos más dolorosos. En ese sentido, señaló que ha sido el trato que han recibido mexicanas y mexicanas en territorio estadounidense. Se refirió a las detenciones y a la muerte de 17 connacionales en centros de detención y operativos en territorio norteamericano. Recordó que ante estos hechos se interpusieron denuncias en aquellos casos en donde fue necesario para exigir que se respeten plenamente los derechos de nuestros compatriotas. En México, dijo la presidenta Claudia Sheinbaum, queremos cooperación, diálogo y entendimiento con todas las naciones, pero cooperación, reiteró, no significa sometimiento, amistad no significa renunciar a nuestros principios, y sostuvo también que la soberanía no se negocia, no se entrega y no se comparte. Por supuesto que la presidenta de México, Claudia Sheinbaum Pardo, habló sobre el decomiso de armas de fuego, que han sido 32,824, así como de sustancias ilícitas. Estamos hablando de 518 toneladas de droga. Además, señaló que se desarticularon y desmantelaron 2,725 laboratorios clandestinos y áreas de concentración para la elaboración de metanfetaminas. También durante su segundo informe de labores, la presidenta de México, Claudia Sheinbaum Pardo, anunció que el programa de vivienda estará alcanzando a un total de 12 millones de familias mexicanas beneficiadas. Y por supuesto, dentro de los logros que destacó, tienen que ver con el mejoramiento del salario. Vamos a escuchar.
1: Las y los trabajadores viven una primavera laboral. El salario mínimo mensual pasó de 2,800 pesos en 2018 a 9,282 pesos en 2026, 154% más en términos reales. En la frontera norte, el salario mínimo alcanza 13,409 pesos mensuales. El salario medio de la economía formal alcanzó un máximo histórico de 20,212 pesos mensuales, el más alto de la historia. Gracias a ello, la pobreza laboral en 2026 se encuentra en su mínimo histórico desde 2005. Las y los trabajadores de aplicaciones ya cuentan con seguro social y reciben reparto de utilidades. el sello laboral para la exportación de productos agropecuarios garantiza la seguridad social y el salario de las y los jornaleros agrícolas e inicia su operación en este septiembre. Se aprobó la reforma que reduce la jornada laboral de manera paulatina hasta llegar a solo 40 horas semanales en el 2030. Se alcanzaron los 60 millones de personas con empleo, lo que representa una tasa de desempleo de tan solo 2.7%. Al cierre de agosto, sin considerar plataformas digitales, se crearon 86.765 puestos de trabajo formales respecto al cierre de julio de este año.
0: Bueno, ya lo escuchó usted, en términos de mejoramiento al salario mínimo mensual, pasó de 2.800 pesos en 2018 a 9.252 pesos en 2026, lo que representa, dijo la mandataria mexicana, un incremento de 154% en términos reales. También la presidenta Sheinbaum habló de que más de 42 millones de personas habrán de recibir programas para el bienestar al cierre de este mismo año y que para ello se destinará una inversión histórica de un billón de pesos, así como lo está escuchando. El segundo informe de gobierno será enviado esta misma tarde al Congreso de la Unión, tal como lo establece la Constitución Política de los Estados Unidos Mexicanos, y se dará precisamente en el marco del inicio de las sesiones ordinarias del Congreso de la Unión. Posteriormente, ya lo había anunciado la presidenta Sheinbaum, y muy posiblemente el día de mañana esté dando a conocer lo que será su agenda de trabajo en los 32 estados de la República Mexicana. Viene de nueva cuenta para Tamaulipas. Mañana muy posiblemente vamos a saber el día y los municipios que estaría visitando de nueva cuenta, y es que la presidenta estará rindiendo una especie de informe o mensaje estado por estado. Y también pues compartirle que la presidenta de México, Claudia Sheinbaum Pardo, terminó su segundo informe de labores enviando un mensaje de unidad y soberanía nacional. Vamos a escucharla.
1: En estos 23 meses de grandes cambios, hemos mostrado que México es fuerte, tiene un pueblo extraordinario, sabemos dialogar y nos entendemos como un país democrático. Somos parte del proyecto de la cuarta transformación de la vida pública. Que nadie se equivoque, aquí no hay divisiones, aquí no hay rompimientos, lo único que hay es la defensa del pueblo de México y su dignidad. Los ojos del mundo están puestos en México, porque aquí un pueblo grande ha decidido escribir su propia historia. Consolidamos un proyecto que nace desde abajo y pone en el centro la igualdad, la justicia y el bienestar. México no se somete ni se detiene. México es libre, es soberano y avanza con dignidad, con la fuerza de su pueblo y con la mirada puesta en un futuro que proviene de nuestro legado de grandeza. Tenemos la responsabilidad histórica de garantizar el camino de la honradez y de un gobierno que esté al servicio del pueblo. Vamos mejor y tenemos rumbo, porque ese rumbo lo marca el pueblo.
0: En los deportes, Jorge Armando García, AS Noticias.
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3: ¿Qué tal? Muchas gracias, los saludo con mucho gusto en esta tarde de martes y vámonos con toda la información del mundo de los deportes. Y les comento que el equipo de Correcaminos de Básquetbol de la Universidad Autónoma de Tamaulipas se prepara para la siguiente serie en casa ante el equipo de Dorados de Chihuahua. Dichos encuentros se estarán celebrando el próximo 10 y 11 de septiembre en la duela del gimnasio multidisciplinario del Centro Universitario Victoria, donde el conjunto naranja buscará regresar a la senda del triunfo. La futbolista tamaulipeca Rebeca Bernal se encuentra cerca de ser la nueva jugadora del equipo del Manchester United, según reporte de la prensa inglesa, quien aseguró que las negociaciones están por cerrarse y que de un momento a otro podía ya estampar su firma para ser nueva jugadora de tan importante club a nivel mundial. Y más de 200 deportistas de diferentes municipios de Tamaulipas participaron en lo que fue la primera etapa de la Paralimpiada Estatal 2026, celebrada en Altamira durante el pasado fin de semana, en donde concluyeron las actividades en la disciplina del atletismo para danza y bocia. Durante la jornada, los atletas buscan avanzar al proceso selectivo estatal rumbo a la Paralimpiada Nacional y de esta forma representar a Tamaulipas en las distintas disciplinas. Y en más fútbol local, el equipo de las Marías conquistó el empate de ida dentro de las semifinales de la Copa Victoria, después de quedar 2-2 ante el equipo de Deportivo Requena en duelo disputado durante el pasado fin de semana. El equipo dirigido por Jaime Martínez logró el empate gracias a las anotaciones de Carlos Guzmán y Marco Guevara.
0: A nombre del Grupo AS Comunicación, agradecerle el favor de su sintonía. Hemos estado con ustedes en los controles técnicos, José Luis Estrada, en la edición, Manuel Candanosa, y en la conducción, su servidora, Yadira Tejeda. Muy buenas tardes, buenas vibras, buen provecho.

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0: la tarde con 7 minutos, con 8 minutos, va brincando el minuto. Muy buenas tardes, amigos, ¿cómo están? Así es, efectivamente, va brincando de minuto en minuto y si no te gusta, ni modérrimo, Pepe Huicho. Buenas tardes, ¿cómo estás? Ya tan temprano y ya estás peleando, ¿eh? Te digo, no me dejas ni estar, ni sentarme a gusto porque ya empiezas con todo. Buenas tardes, gordo. Ponme otro efecto, cámbiamele, por favor. Ahí está cambiando el fondo. Porque queremos... Mira, te digo qué volado eres. O sea, queremos... Ándale, así, sentirnos en ambiente. Ya es martes, pero que se sienta como si fuera un tipo jueves, casi que viernes, para andar bien alegres. Oigan, comuníquense conmigo, 834-127-6822, número de cabina 312-8350, por si quieres marcar completamente en vivo. La línea romántica está disponible para ti. Tenemos llamada tan temprano. Hello.
1: Hola, Yami, ¿cómo estás?
0: ¡Holi! ¿Con quién Oli. Tenemos el gusto?
1: Con Ángel Medrano.
0: ¡Ay, amigo! ¡Qué gusto saludarte! ¿Cómo estás?
1: Bien.
0: Oye, ¿desde dónde nos estás sintonizando? Porque tengo entendido que tú me sintonizas desde la app.
1: Ajá, lo escucho, pero aquí en el celular.
0: ¡Ay, qué padre, amigo! Oye, ¿pero en dónde?
1: Yo vivo en Apodaca.
0: ¡Órale, qué padre! Oye, me da mucho gusto que te conocí. Para aquellas personas que nos están sintonizando, dicen, ¿quién es? A Ángel Medrano, yo lo conocí hace poquito, en un lugar donde no podemos decir, pero tuve el gusto de conocerlo allá en Nuevo León y pues tengo entendido que tú de allá eres, ¿verdad, amigo?
1: Ajá.
0: Oye, muchísimas gracias por seguirme hasta acá, hasta Ciudad Victoria, en la sintonía del 96.1.
1: Sí.
0: Oye, ¿qué onda? ¿Qué estás haciendo en esa tarde?
1: Ahorita voy a comer y al rato voy a mis clases de Zumba y Kump.
0: ¡Órale! Oye, sí te he visto a través de las redes sociales, ahí a través de WhatsApp, que andas muy activo, que ya te metiste a clases de Zumba y también de esas de las que brincan. ¿Cómo se llama? Ahora sí ponme el efecto de la ranita.
1: Se llama Kump.
0: ¡Órale! Oye, ¿cómo te has sentido en tus clases?
1: Bien.
0: ¡Qué padre, amigo! Oye, ¿quieres mandar algún saludo?
1: Pues para todos, pues ni modo, ya sé.
0: Oye, ¿estás trabajando o qué onda?
1: No, aquí estoy en la casa, estaba viendo la tele, pero ahorita vi tres.
0: Me habías comentado que no sé si pueda comentar, pero me habías comentado que al parecer estabas trabajando en un circo.
1: Ah, sí, pero ya no.
0: Ah, ok, bueno, pues ni modo, disfruta estos días porque... Mira, síguele tú poniéndome esos efectos. Sigue disfrutando de estos días porque luego viene la chamba y hay que seguir trabajando.
1: Ajá.
0: Oye, te mando un fuerte abrazo, amigo, y un beso. Gracias por siempre sintonizarme. Te quiero mucho, Ángel Medrano. Gracias por seguir la sintonía de Romántica 96.1. Desde Apodaca nos está sintonizando a través de la app. Yo te mando un saludo desde Ciudad Victoria.
1: Bye, te quiero, bye.
0: Yo también, amigo, te mando un beso.
1: Bye.
0: Bye. Él es mi amigo Ángel Medrano, me da muchísimo gusto que esté en la sintonía a través de la app. Así como él, tú también nos puedes sintonizar a través de la app. Estamos como Grupo As, completamente gratis para Apple y para Play Store. A ver, tenemos saludos para nuestro amigo Daniel, que ya está en sintonía, para Junior, que quiere saludos para toda la familia Rodríguez. Hoy martes, ¿qué tenemos? Ya me extendí un poquito con llamada, pero ni modo, me esperas, Pepe Huicho, por favor. ¿Por qué no les he dicho? ¿De qué va a tratar el día de hoy? Hoy vamos a estar platicando de que son historias locales, obviamente. Hoy es martes, oigan, ya pienso que es miércoles. Les digo cómo ando. ¡Efemérides! Las fechas más importantes que vamos a tener en estos días en la semana. Les voy a estar diciendo qué se va a estar festejando, qué se festejó ayer, qué se festeja hoy. Oigan, arrancamos con toda la actitud. Ya es martes, martesito, inicio de mes. Por ahí también les voy a estar diciendo qué podemos hacer para recibir este mes, para recibirlo con toda la gratitud y para dejar el mes de agosto que se nos acaba de ir, pero llegan grandes cosas para septiembre porque entre esos festejos, como el día que nos encanta festejar y gritar ¡Viva México! Entonces quédate conmigo porque vamos a estar platicando de todo esto. Son las 3 de la tarde con 12 minutos, ya inició la hora happy, dice Fernando. Un saludo a la voz más hermosa de la radio. Muchas gracias, amigo. Te mando un beso. Vámonos a música. Síguele. Ya, para eso estás muy bueno, ¿verdad? Vámonos con algo de Soraya. Esto es Casi.

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4: Tres de la tarde con 21 minutos. Esto es Tu Peor Error, La Quinta Estación.

con 24 minutos. Tenemos saludos. ¿Quién está ahí? ¿Quién está ahí? Tenemos saludos para nuestro amigo Luis Alberto, que dice, espero mis saludos. Buenas tardes, Luis. Él es un amigo muy querido. ¿Por qué? Porque obviamente muchos lo conocemos. Él anda haciendo shows por ahí. No les voy a dar más comentarios porque luego me regañan. 3 de la tarde con 25 minutos. Oigan, ya tengo listo el tema del día de hoy para que pongan atención, que se va a estar festejando en los próximos días porque ya llegan las efemérides de la semana.

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1: Muy bien, iniciamos con el día de hoy, martes 1 de septiembre. El día de hoy, tradicionalmente, se presenta el informe anual sobre el estado de la administración pública, informe de gobierno en México. Además, día del criminalista, fecha relacionada con la investigación criminal y las ciencias forenses. Para mañana miércoles 2 de septiembre, que vamos a tener Día Mundial del Coco, celebración para destacar la importancia económica, alimentaria y cultural del coco. Aparte, en 1945, de un 2 de septiembre, Japón firmó su redención, poniendo fin formalmente a la Segunda Guerra Mundial. Aparte, el jueves 3 de septiembre, que vamos a tener Día Mundial de la Higiene, el Día Mundial de Pepe Huicho. Buena fecha para hablar de hábitos de higiene y de prevención. En 1783, del 3 de septiembre, se firma el Tratado de París, que reconoce la independencia de Estados Unidos, pero el viernes 4 de septiembre, Día Mundial de la Salud Sexual, busca promover educación, bienestar y derechos relacionados con la salud sexual. Bienestar y derechos relacionados con la salud sexual, esto el viernes 4 de septiembre con el Día Mundial de la Sexualidad, también el Día Internacional del Taekwondo, celebración de esta arte marcial de origen coreano, pero por último, casi último, sábado 5 de septiembre, Día Internacional de la Beneficencia, establecido por la ONU para promover acciones de la solidaridad y ayuda. Aparte, Día Internacional de la Mujer Indígena, el sábado 5 de septiembre y el domingo 6 de septiembre, Día Mundial de las Aves Playeras. Pero en 1965, de un 6 de septiembre, fallece el político y revolucionario Plutarco Elías Calles. Hasta aquí las efemérides del 1 al 6 de septiembre con datos curiosos que sé que a más de uno les van a interesar. 3 de la tarde con 28 minutos, un día como hoy, acabamos de escuchar esto y tenemos saludos para Diana Leal, también para nuestro amigo Kaiser, así está a través de nuestro WhatsApp. Tú también puedes hacer llegar tus mensajes al 834-127-6822. Número de cabina 31-283-50 para que pidas tu canción. Te recuerdo que hasta las 4 de la tarde te estoy complaciendo con la mejor música. Vámonos con algo de María José. Esto es Respirar.

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11: Tres de la tarde con 34 minutos. Esto es Enemigos de Alejandra Guzmán.

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1: Tres de la tarde con 39 minutos. Tenemos saludos para nuestra amiga Montserrat, también para Dianita Leal, que siempre está en sintonía. Muchas gracias, Diana, por ponerte en contacto y mandar tus saludos a través de nuestro WhatsApp 834-127-6822. Oigan, y como les estaba platicando cuando iniciamos el programa, pues ya iniciamos con nuevo mes y ese mes es el mes de septiembre. Y les tengo recomendaciones para iniciar el mes con todo y para iniciar septiembre con buena energía. ¿Qué les tengo? Pues pongan atención. ¿Por qué? Porque tienen que hacer limpieza de casa, abrir ventanas, sacar cosas que ya no uses, limpiar especialmente la entrada. En muchas tradiciones se considera una forma de dejar salir lo viejo. También puedes hacer para tener mejor energía en tu casa, canela para la prosperidad. El día primero, algunas personas soplan canela en polvo hacia el interior de la casa mientras visualizan abundancia. Es una creencia popular, no algo comprobado, pero que vaya que les funciona muchísimo. Además de monedas en la entrada, colocar algunas monedas cerca de la puerta como símbolo de prosperidad y escribir intenciones, anotar tres intenciones que quieres atraer entre este mes y tres cosas que quieras dejar atrás. También te podría ayudar a encender una vela. Una vela blanca suele utilizarse simbólicamente para paz, claridad, y una amarilla para prosperidad y éxito. No empezar el mes hablando de carencias, desde la perspectiva espiritual popular. Se recomienda enfocarse los primeros días del mes en aquello que quieres construir. Agradecer, porque agradecer antes de pedir algo nuevo tienes que agradecer, hacer una lista de cosas por lo que estás agradecido y cuidar la entrada de tu casa. Mantenerla limpia y despejada es considerado en algunas tradiciones una forma que favorece que entre lo bueno. ¿Qué nos recomiendan los videntes para este inicio de mes? Una recomendación que suele aparecer para Ciudad Victoria es no contar todos tus planes antes de concretarlos. La idea es proteger tus proyectos de opiniones negativas o de personas que puedan desanimarte. También se habla de cerrar ciclos pendientes, devolver algo que debes, terminar una conversación pendiente, tirar objetos y también decidir qué ya no quieres cargar durante este nuevo mes. Todo esto pertenece a tradiciones, astrología, que te puedan ayudar muchísimo para este nuevo mes de septiembre, porque hoy es primero de septiembre. Aquí estuvieron las recomendaciones de qué puedes hacer para recibirlo con lo mejor de la energía. Tengo saludos, a ver quién está aquí. Dice, hola Yami, buenas tardes, saludos, tienes una dulce voz, cuídate mucho. Muchísimas gracias, amigo, gracias por siempre estar en sintonía. Te mando un fuerte abrazo, la invitación para que todos se pongan en contacto a través de nuestro WhatsApp 834-127-6822. Saludos para Félix, que ya está en sintonía. Te recuerdo que me puedes pedir tu canción preferida al 312-8350, número de cabina, línea romántica. Vámonos a música, vámonos con algo de Stephanie Salas. Esto es Tonterías.

0: te vayas, que esto apenas comienza. 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
4: Caliente. 3:51 PM. Y ya tenemos saludos, más saludos para nuestro amigo Jimmy Quevedo, que está en sintonía. Gracias, Jimmy, por hacernos llegar tu mensaje a nuestro WhatsApp. A ver, les tengo una recomendación buenísima para aquellos que no saben qué van a comer el día de hoy, qué van a cenar, mejor dicho. 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Los Tacos de Libramiento, cáele por unos tacones de verdad. 3:52 PM, vámonos con el clima. ¿Quieres saber cómo van a estar las temperaturas? Es tiempo de que pongas atención, porque ya llegó el clima.
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4: Muy bien, y es que tenemos temperatura actual de 36 grados, la calidad del aire es similar al del día de ayer, con viento de hasta 15 kilómetros por hora, ráfagas desde 27 kilómetros por hora. Vamos a llegar hasta una mínima de 29, esto hasta las 10 de la noche, un día completamente caluroso, para que se cuiden y tomen precauciones para mañana miércoles. Esperamos mínima de 24, máxima de 37, con cielo parcialmente soleado, con ráfagas de viento como las del día de hoy, de hasta 15 kilómetros por hora. Para el día jueves esperamos ya cielo parcialmente nublado, con mínima de 24, máxima de 37. Y para el día viernes continúa el cielo nublado, con máxima de 36 y mínima de 24. ¿Esto por qué? Porque posiblemente para la próxima semana se registren lluvias aquí en la capital. Hay probabilidades de hasta un 70%, pero esto para la siguiente semana y también para este fin de semana. Tomen muchísima precaución y aprovechen estos días calurosos para salir y disfrutar en familia. Tengo saludos para nuestro amigo Luis Guevara, que dice: mándame un saludo desde la colonia Nuevo Santander. Te estamos sintonizando. Somos la familia Guevara, mira qué bien. También tengo saludos para nuestro amigo Ricardo Pérez, que nos está mandando mensaje a través de nuestro WhatsApp. Dice: saludos, aquí andamos. Muchas gracias, nuestros amigos de Magic Stars, que siempre están en sintonía. Oigan, la invitación para que sigan en contacto, 834-127-6822, número de WhatsApp. Si te quieres contactar a cabina, el número es 312-8350. Te recuerdo que te van a estar complaciendo aquí en los controles Pepe Huicho. Por si quieres alguna canción, posiblemente te la ponga. Yo me despido. Saludos para nuestro amigo y para la familia Herrera, que dice que ayer estaba atrás de mí en el cajero. Mira, ¿cómo no me saludaste? Con razón. Entonces te aguantaste todo el rato que me tardé. Porque sí, yo siempre me tardo. Saludos para todos los que estuvieron en sintonía. Muchísimas gracias. Yo soy su amiga. ¿Qué es ese fondo, gordo? ¿Por qué me pones ese fondo? Digo, o sea, hasta ahorita estoy en la plática, te estoy mirando y hasta ahorita, mira, ¿qué traes? Cámbiale. Ya nos vamos, oigan, que tengan excelente martes, casi miércoles. ¡Ánimo! Ya casi mitad de semana. ¿Eso qué? O sea, nada más porque sí, ¿por qué no me pones el grillo o algo que me quede? Ya te he dicho. Que la ranita es de mi compañero, de mi compañerito Enrique. No queremos que nos la pongas, no porque no la queramos, porque desde que la queremos, la queremos. La queremos mucho porque nos identifica, pero es de la siguiente hora. A mí ponme el grillo, por favor. El grillo es algo que a mí me identifica. Entonces, para no confundir a la audiencia, gracias. Dice, luego nos van a marcar y van a decir que se escuchó la ranita en esta hora y van a pensar que se pueden ganar premios, ¿eh? Entonces, si eso pasa, va a ser tu culpa. Oigan, yo me despido. Que tengan excelente martes. Mañana tenemos una cita en punto de las 3 de la tarde. Yo soy tu amiga y servidora, Yamilet Montiel. Que tengas muy, pero muy, pero muy, pero muy bonito y bendecido martes. Hasta mañana.

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Me tuve a decir algo mejor. No dije nada. Bueno, señoras, señores, son las 4 de la tarde con 7 minutos. Bienvenidos a este espacio con su servidor Enrique Bautista en este horario de 4 a 5 de la tarde. ¿Y qué creen? ¿Le suena a usted el nombre de Rumi, Mira, Zoe? Ah, ¿verdad? ¿Saben de quién estoy hablando? ¿De las Home Tricks? Bueno, ¿de qué se trata esto? Pues en un ratito más, para que estén muy atentos, ya saben cómo hacemos aquí las dinámicas, para que usted, si quiere entrar gratis a ver el espectáculo que está siendo todo un éxito, las K-Pop, bueno, pues en un ratito más voy a tener boletos. ¿Usted conoce a los Saga Boys? Ay, a mí me encantó, la verdad, esta película que yo vi, pero ahora viene en obra para que usted la vaya a ver al Teatro Amalia G. de Castillo Ledón. Entonces, en un ratito más estaré dando accesos. Oigan, por otro lado, ya están llegando por acá los WhatsApp. Mis amigas ya están por acá. Hoy nomás. Ya me imagino. Casi me parezco al del cabello más largo. Hagan de cuenta a su servidor. Pero me agarraron dormido. Dice, hola, bonita tarde, saludos desde el 14 Berriozábal, en especial a la señora Patty, que hoy cumple años. Patty, va para ti, Patty, las mañanitas, que sigas cumpliendo muchos, pero muchos años más, que te consientan mucho, que te apapachen el día de hoy, que tus compañeras te ayuden ahí. Que tú no hagas hoy nada de trabajo. Que te compren pastel. Que haya convivio. Y saliendo de del horario laboral, que te lleven a cenar. Ahí quedó. Para Patty, saludotes hasta el 14 Berriozábal y está de manteles largos. Entonces, ¿de qué va a ser la dinámica? ¿Les ponemos la ranita o no, compañero? Vamos a poner la ranita para que estén al pendientes en algún tema en especial. Me van a decir el nombre de la canción, el artista. Tienen que estar muy al pendiente si se van a poder llevar acceso para las K-Pops. Entonces tienen que escuchar el programa, todo el programa. Porque va a salir. Otra vez ponla, por favor. ¿Eh? Cuando escuchen la ranita. Es que iba a poner el grito, ¿verdad? Pero como estamos en el mes patrio, me voy a esperar para otra promoción. Pero ahorita la ranita, para que estén muy al pendientes. Entonces, con su servidor, 4 de la tarde con 10 minutos. Saluden el máster al tremendo Pepe Huicho. Por acá su servidor, Enrique Bautista. Vámonos a música. Ya está listo el siguiente tema musical. Mientras les voy a decir que ya estén subiéndole volumen al radio, súbanle volumen. Y vámonos con este tema musical, se llama Me voy. Con Edith Márquez, 4 de la tarde con 11 minutos, estás en Romántica, música para tu corazón con tu servidor, Enrique Bautista.

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13: Vamos a escuchar este tema, dos enamorados. Son las 4 de la tarde ya con 17 minutos. Pendientes, ya regreso.

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1: Bueno, pues, ¿qué les pareció Danny Carr con Dos Enamorados? Este lanzamiento fue precisamente en este año 2026 y bueno, pues ya lo está pidiendo mucho aquí la gente y es un sencillo que bueno, pues les está gustando a todos ustedes, Danny Carr. Muy bien, oigan, vámonos por acá con el tema del día de hoy. Pues es un refrán que dice, decir refranes es decir verdades. Bueno, pues esto lo vamos ahorita a desmenuzar para todos ustedes. ¿De qué se trata? Bueno, pues rápidamente les voy a decir que el refrán, decir refranes es decir verdades. Significa que los dichos populares recogen la sabiduría y la experiencia acumulada a lo largo del tiempo. En la sabiduría popular, los refranes funcionan como pequeñas lecciones morales o consejos basados en la observación de la vida cotidiana. En la validez temporal, aunque pasan los años, esta expresión mantiene su vigencia porque tratan conductas y situaciones humanas universales. Bueno, pues ya aprendieron algo de este refrán. Decir refranes es decir verdades. Muy bien, ahí está. Bueno, pues oigan, ya han estado marque al teléfono 312-8350 y déjenme decirles que tienen que estar al pendiente. Tienen que estar al pendiente cuando escuchen, voy a volverlo a repetir, cuando escuchen dentro de una canción esto. Así es. Me van a decir el nombre de la canción, quién la canta y se van a poder llevar pues un boleto, acceso para que puedan disfrutar en el Teatro Amalia G. de Castillo Ledón de Las Guerreras K-Pop, el show en vivo, que va a ser precisamente este domingo 6 de septiembre. Tengo boletos para la 1 de la tarde y para las 4. Entonces, para que estén ahorita muy, pero muy al pendiente. Muy bien, vamos a entonces a más música. Son las 4 de la tarde con 22 minutos. Voy a música y esto dice...
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1: Es lo más reciente de Mijares y Alex Lora. 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
1: Oigan, 4:32 y ya están entrando y entrando las llamadas. ¿Quién será el afortunado o la afortunada que se lleve este boleto para el Teatro Amalia G. de Castillo Ledón? Vámonos con llamada al aire. Bueno.
2: Sí, bueno.
1: Hola, ¿con quién tengo el gusto?
2: Con Erwin Castillo.
1: ¿Qué onda contigo?
2: Todo bien, no manches, carnal. Tengo aquí como fácil una media hora fuera de la casa, en el claro, esperando la llamada.
1: Ay, ¿en serio?
2: Te lo juro, ya está. Mi señora esposa también le puse ahí. Oye, ponte ahí a checarle
1: en
2: la radio también.
1: Y oye, ¿y sí se estuvieron muy atentos a esperar a que saliera la ranita?
2: Sí, la verdad, ya me había chutado toda la canción de Arjona la pasada y dije, bueno, pues a ver si ella está la buena.
1: Bueno, vamos a ver si tienes suerte para que te puedas llevar este boleto. ¿Quieres a la 1:00 p.m. o a las 4:00?
2: A las 4:00 estaría perfecto.
1: Ok, boleto para las 4:00 p.m. Muy bien. ¿Cómo se llama la canción y el artista donde se escuchó la ranita?
2: Es de Hart. Y se llama Impermeable.
1: ¡Sí! ¡Felicidades! Hay que estar atentos escuchando toda la programación de Romántica porque vamos a seguir con muchos, con muchas sorpresas. Ya ven que estamos en el mes de septiembre y aquí en Romántica también viene la promoción que tenemos nosotros. Oigan, bueno, pues te acabas de llevar este acceso, 4:00 p.m. Tu nombre completo, por favor, para que vengas a recogerlo. Tienes chance hoy hasta las 7:00 y mañana de 9:00 a.m. hasta las 2:00 p.m.
2: Ok, perfecto.
1: Tu nombre completo, por favor.
2: Es Erwin.
1: ¿Cómo?
2: Erwin, E-R-W-I-N.
1: Ah, Verdi.
2: Erwin, E-R-W, como Edwin, pero con la R.
1: Me dice... Eres Darwin.
2: Erwin.
1: Ah, ya. Erwin.
2: A ti, mero.
1: Erwin.
2: Sí.
1: Oye, Erwin, ¿de dónde viene este nombre para que me empapes aquí de sabiduría?
2: Uy, no, hombre, no sé. No, ya somos dos, tenemos
1: no, hombre, duda. Lo que pienso yo, que sí te iban a poner, no sé, el nombre completo, Darwin, ¿verdad? O algo, y ahí se ha de haber equivocado en la del registro, ¿no? Y,
2: sí, ella también dio lo mismo.
1: Sí, eso ha de haber pasado. Por ejemplo, mira, yo me llamo Enrique Bautista, entonces llegaron... Uh-huh. Enrique.
2: No, y no te he dado mi segundo nombre.
1: No, espérate. No, a ver, ¿cómo? ¿Cuál sería tu segundo nombre?
2: Mi segundo nombre es Abdel.
1: ¿Abdel?
2: Ajá. Yo creo que quisieron ponerle Abel o algo así.
1: Ah, qué mi buen. Abdel, ¿verdad?
2: Sí.
1: Y bueno, pues ya te estoy anotando. ¿Qué apellidos?
2: Castillo Reina.
1: Castillo Reina. Muy bien, sí. Mi buen. Ya te hiciste acreedor a este boleto. Y te esperamos aquí antes de las 19:00 y si no, mañana de 9:00 a.m. ¿Sale?
2: Sale, muchas gracias.
1: No, gracias a ti. Qué bueno que estás ahí al pendiente del programa. ¿Sale?
2: Sí, gracias a ustedes.
1: ¡Órale! Oigan, 4:36. 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Muy bien, vamos a música y ya regreso. 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
1: Bueno, pues ya estamos de regreso, 4 de la tarde con 50 minutos. Ya estamos casi en la parte final de este programa. Entonces, para que estén muy al pendientes cuando escuchen la ranita y me digan el nombre, porque todavía tengo acceso. Ahora es para el horario de la 1 de la tarde, ¿verdad? Es de las... Las Guerreras K-Pop, el show en vivo, te lo quieres ganar. Si tú escuchaste la ranita y en qué canción, quién la canta, y con muchísimo gusto te vas a llevar este boleto que todavía aquí lo tengo para todos ustedes, donde, bueno, podrán disfrutar de Rumi, Mira y Zoe, ¿verdad? Que Rumi es la líder y vocalista y la principal voz de las Hometrick. Oigan, bueno, pues hace ratito acabamos de escuchar también aquí en Romántica La Cosa Más Bella con Eros Ramazzotti, un tema que allá por el año de 1996 llegó a lo más alto de la cúspide de popularidad. Entonces, me quedé así porque de repente cuando uno busca información dice La Cosa Más Bella, più bella cosa. Più bella cosa. ¿Eh? Entonces, como que así me quedé. Si yo le hago più bella cosa, ustedes sí me entienden, ¿verdad? Bueno. Entonces, pendientes, porque voy a tener todavía este acceso. Vamos a más música y ya regreso. A continuación viene Amaral, El Universo Sobre Mí, 4 de la tarde, 52 minutos.

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1: Bueno, oigan, 4 de la tarde con 56 minutos. Vamos con llamada al aire. Ya están reportando al teléfono 31-283-50 y se quedaron así. Claro que tengo acceso. Está por acá ya nuestra línea para recibir la llamada. ¿Quién será? ¿Quién será quien se lleve este acceso para ir a las K-Pop este próximo domingo 6 de septiembre en el Teatro Amalia G de Castillo Ledón? Ahora sí, ya entró la llamada, todavía no. Ahora sí, vámonos. Bueno. Hola.
2: Sí, estoy llamando, pero no me contesta.
1: A ver, ya estamos en contacto, ahora sí. Ya te estamos contestando, ahora sí, dime, ¿qué onda?
2: Para participar en los boletos de las guerreras.
1: Ajá.
2: La canción es de Amar. Y el
1: verso
2: sobre ti.
1: ¡Sí! Oye, ¿estuviste insistiendo? ¿Sí escuchaste la ranita al principio o al final?
2: Las escuché las dos y llamé las dos veces, pero ninguna entró.
1: Oye, pero no estás enojada, no es un reclamo, ¿verdad?
2: Pues oye, más o menos.
1: ¡Ah! ¡Ándale! Bueno, pues es que así se trata, para que puedan estar muy al pendiente. Y así como tú insiste, y ya ves, te hiciste afortunada a llevarte este acceso para disfrutar de este show en vivo de las guerreras K-Pop. Garantizado el show, déjame decirte, ¿eh?
2: Excelente, para llevar a mi hija.
1: Muy bien, tu nombre completo, por favor.
2: Darling.
1: Otro, no, se la bañan con los nombres, ¿verdad? Dorley, ay, Dorley. Dorley, ¿de dónde eres tú, Dorley? El nombre.
2: El nombre, pues, es americano, originaria de Ciudad Mante.
1: Ay, la Dorley. Qué padre, Dorley. Oye, ¿Dorley qué?
2: Aguilar.
1: Dorley Aguilar.
2: Ajá. Alvarado.
1: Alvarado, ya te iba a poner Dorley. Ajá. Alvarado. Muy bien, Dorley, muchas, muchas felicidades, que te diviertas bastante y puedes venir a recogerlo. Tienes hoy a las 19 horas. Y si no, mañana temprano, de 9 de la mañana a 2 de la tarde, ¿sale?
2: Ok, ¿qué horario es el que me está dando?
1: No me pregunto. Ah, 1 de la tarde.
2: Ah, excelente, muy bien.
1: Bueno, ándale.
2: Dale.
1: Felicidades, Dorley. Oye, cuando a uno le dicen así de cariño, my Dorley, que no, nada que ver. My Dorley. Ah, ok. Muy bien. Bueno, pues nos vamos. Gracias, Pepe Guicho, quien estuvo en el máster. Soy su amigo y servidor, Enrique Bautista. Mañana estén muy al pendiente. Tenemos muchas, muchas sorpresas aquí en el programa de 4 a 5 de la tarde. Nos vamos. Soy su amigo, Enrique Bautista. Hasta mañana.

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